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5: A los 14 años de edad, tenía la cabeza llena de sueños. Era bella, alegre, talentosa y con gran disposición al arte. Le habían hecho pruebas ya de fotografía y de actuación y había salido bien. Podía soñar en una carrera como artista. Pero una noche, Anita Briones salió a la calle para asistir a una fiesta. Esta fue su última salida. Una banda de adolescentes capitaneada por Rubén Guerrero, de 18 años de edad, sin saber ni a quién apuntaban, la mató. Le dieron un primer tiro en el brazo y luego 6 más en el cuerpo. Las expresiones tristes y confundidas de la madre fueron: estos jóvenes matan por el solo gusto de matar. No tienen ni preocupación, ni conciencia, ni corazón. Mataron a mi hija por nada. Hay pandillas de adolescentes que salen en sus autos armados de pistolas. Si no encuentran una pandilla rival en quien descargar sus armas, eligen a la primera persona que ven y la matan, sin el menor remordimiento de conciencia. Para algunos jóvenes de nuestro tiempo, matar una persona tiene menos importancia que matar un perro. Derramar sangre humana y verla regada por el suelo les produce menos preocupación que derramar Coca-Cola en la mesa de la pizzería. ¿Por qué ocurre esa despreocupación inhumana en algunos de nuestros adolescentes? ¿A qué se deben las pandillas y la violencia homicida? Todo el mundo habla de opiniones y da ideas, pero el mal continúa y como que no hay solución. Amigo, deseo dirigirme hoy a dos grupos. Primero a los jóvenes que se sienten arrastrados por este modo de vida. Querido joven, vivimos en un mundo, óigamelo, compuesto de hechos y consecuencias. No tan solamente de hechos, sino de hechos y siempre sus consecuencias. Cada hecho tiene su consecuencia y no hay quien puede eludir esta ley universal. Cada cosa que hacemos es un ladrillo que va construyendo el edificio que es nuestra vida. Somos hoy el conjunto de todas las semillas que en el pasado hemos sembrado y mañana seremos el conjunto de todas las semillas que estamos sembrando hoy. Esa es la ley eterna e inexorable de siembra y de cosecha. El otro grupo a quien deseo dirigirme es a padres. Mis queridos padres, si sus hijos son pequeños, en el nombre de Dios, déles el ejemplo de rectitud y moralidad que en el mañana hará de ellos personas dignas y honorables. Todo padre

0: desea eso para sus hijos. Pero amigo, esa formación comienza hoy, no mañana. Y a hijos y a padres digo, nunca pierdan fe en Dios. Él no es un ser muerto. Él vive y siempre corresponde al clamor de sus hijos.
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2: Vea usted qué carta. Me dice esta señorita. Fuimos 10 hijos. Mi padre le pegaba mucho a mi madre y no le daba dinero para comer. Mi madre decidió irse de la casa con todos nosotros. Alquiló una pieza sin luz ni agua. A los 15 años me enamoré de un muchacho de 28, quien después me confesó que era divorciado. Me fui a vivir con él, pero al poco tiempo me pegaba y andaba con mujeres. A pesar de los muchos problemas de mi madre, me fui a vivir con ella nuevamente. Después volví con él, pero ya no le amaba. Él, sin embargo, cambió mucho. Se convirtió en un hombre responsable, deseoso de ayudar.

0: dar a mi madre y a la madre de él, y ahora dice que me ama. No sé si debo quedarme con él, aunque ya no le amo. ¿Qué me aconseja? Señorita, primero, gracias a Dios que ha habido una transformación en este hombre. Segundo, legalicen su matrimonio y rehagan su hogar. Usted tiene un gran potencial delante de su vida. Es joven, pero usted técnicamente a los ojos de Dios ya es mujer, esposa de este hombre. Por lo tanto, si él quiere ahora vivir con usted, la ama, es responsable, cuida de su propia madre y de la suya también, entonces, señorita, es hora que legalicen lo que ya es un hecho ante los ojos de Dios. Son marido y mujer. La vida pasada de él está pasada y está terminada. Usted sabe aquel viejo dicho de San Pablo, si alguno está en Cristo es una nueva criatura. Las cosas viejas pasaron y todas son hechas nuevas. En tercer lugar, si usted no le quiere hacer daño a él o a su familia, haga que el amor reine en su hogar. Señora, le voy a decir señora ahora, usted debe ir al juez y a algún pastor y arreglar inmediatamente su matrimonio con su esposo y toda su familia. Bien, entonces manifieste amor. Ese amor que no conocieron al principio por los golpes de su padre, por el pecado de irse a unir con este hombre antes de casarse, todo ello puede cubrir una multitud de pecados, dice la Biblia. El amor no le hace mal al prójimo. Así que, el cumplimiento de la ley es el amor, dice San Pablo. Así que usted haga que haya un ambiente de amor y de calor genuino en su hogar. Y ustedes pueden tener un futuro maravilloso juntos. ¿Qué pueden hacer para mejorar sus relaciones? Le voy a aconsejar lo que he aconsejado mucho en este programa Luis Palau Responde, y es esto. Después de legalizar su matrimonio, inmediatamente, sin perder más tiempo, empiecen cada día a leer juntos la Biblia. Van a encontrar que su hogar va a ir normalizándose, sus relaciones entre usted y su nuevo esposo, aunque ya tienen tiempo de vivir juntos, van a ir mejorando, sus emociones se van a equilibrar, su respeto el uno para con el otro va a crecer. Leyendo los consejos del libro de los Proverbios y el libro de los Salmos en la Biblia, leyendo el Nuevo Testamento, van a encontrar orientación para entenderse el uno al otro, para respetarse el uno al otro, para saber qué papel debe ejercer su esposo, qué papel debe ejercer usted en el hogar, cómo relacionarse cuando hay diferencias de opinión. Por supuesto, le estamos escribiendo una carta, señora. Pero este es mi consejo rápido y estoy pensando que me escuchan muchos más por la radio. Ojalá que los que están en situación similar den los mismos pasos que le estoy recomendando a esta mujer.
1: 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Confiamos en que estas palabras te conduzcan a una vida mejor. 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

César Guaranga fue impactado por Dios en junio de 1999 como el siervo más humilde de los Salmos de David. Desde entonces ha dado todo su amor y talento, alcanzando a ser el merecedor de un rápido éxito. Contigo soy feliz, Razón de vivir y Por tu amor son los tres trabajos discográficos grabados cuando formaba parte del grupo Salmos de David. Posterior, atravesó una prueba de fuego y agua, y al reencontrar el camino del Poder Supremo, desde el 25 de octubre del 2008, ratificó su amor a Dios. Es ahí cuando se proyecta y crece como César Guaranga, Evolución Andina. Y desde entonces, por medio de su voz, lleva el mensaje en cada una de sus interpretaciones, hasta que en el 2009 graba su CD titulado Esperanza de Vivir, Esperanza de Vivir. E inmediatamente también produce sus primeros videoclips. Así, tan solo resta decir que la historia de César Guaranga continuará.

Gracias, Dios. A pesar de momentos difíciles de nuestras vidas, siempre estás junto a nosotros. Te fuiste, papá, pero sembraste una gran semilla en nuestros corazones. Hoy,

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0: 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Jesús dijo, más fácil es pasar un camello por el ojo de una aguja que entrar un rico en el reino de Dios. 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Todo esto lo he hecho desde mi juventud, ¿qué más me falta? 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Marcos capítulo 10, verso 21, 22 pica, kashna menin. Una cosa te falta. Anda, vende todo lo que tienes y da a los pobres y tendrás tesoro en el cielo. Y ven y sígueme, toma tu cruz. Pero él, afligido por estas palabras, se fue triste porque tenía muchas posiciones. 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Porque nada hemos traído a este mundo, y nada podemos llevarlo. Así que si tenemos ropa y comida, contentemos con eso. Los que quieren enriquecerse caen en la tentación y se vuelven esclavos de muchos deseos. Estos afanes insensatos y dañinos hunden a la gente en la ruina y en la destrucción, porque el amor al dinero es raíz de todos los males. Por codiciarlo, algunos se desviaron de la fe y se han causado muchísimos daños o dolores. 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Mateo capítulo 6, 19, 21 pe, Jesús rimashkashina. No os hagáis tesoro en la tierra, donde la polilla y el orín corrompen, donde ladrones minan y hurtan, sino haceos tesoro en el cielo, donde ni la polilla ni el orín corrompen, y donde ladrones no minan ni hurtan, porque donde esté vuestro tesoro, allí estará también vuestro corazón. 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
1: Un caballero me dice: señor Palau, crecí en un hogar netamente cristiano. Cuando empecé a trabajar, me casé. Mi esposa, quien no tenía temor ni amor a Dios, me llevó a su ambiente de fiesta, de vicio y de bullicio. Hace pocos meses, mi esposa, quien tiene 29 años, se enamoró de un muchacho de 19 años, hermano de una comadre. Ahora me está pidiendo el divorcio. Tanto el muchacho como la comadre están viviendo en mi casa. Yo me doy cuenta de mi error, por haberme apartado de Dios. Estoy arrepentido. Tenemos dos hijos y no quiero separarme. Quiero formar un hogar feliz. Pero mi esposa no quiere volver sus ojos a Dios. Está enceguecida. ¿Qué debo hacer, Palau? Mi estimado caballero, primero lo que usted me está diciendo es que usted se dejó arrastrar por su novia y su esposa. Usted me está diciendo, primero, que se dejó arrastrar por su mujer. Segundo, que usted rompió todas las leyes de Dios casándose con una mujer que no tenía ningún interés en las cosas espirituales. Tercero, usted me está diciendo que su suegra y este joven de 19 años, y me desprecia lo que usted me está diciendo, pero que este joven y su suegra están viviendo en su casa. Ahora yo le pregunto, caballero, ¿usted va a ser el hombre de su hogar o se va a dejar llevar por las narices por su mujer y su suegra y este jovenzuelo de 19 años? Caballero, primero, es hora ya que usted se imponga como la cabeza de su hogar. Haga salir de su casa al muchacho y a esta comadre ya, ya, ya. No espere un día más. ¿Usted es hombre o no? ¿Usted es la cabeza de su hogar o no? La Biblia dice, el hombre es cabeza de su mujer, así como Cristo es cabeza de la iglesia. Usted hoy, escúcheme bien, ahora mismo, llame a esa comadre, llame a ese jovenzuelo, y si usted se me marcha, ya, en este momento no los quiero ver más. Tomen sus cosas y se me marchan de la casa. Segundo, su esposa necesita ver en usted, caballero, un hombre íntegro, un hombre recto, serio, y a la vez un hombre amoroso. Usted se dejó arrastrar al mundo por esta mujer. Ya basta, caballero. Los maridos, dice la Biblia, debe amar a su propia mujer como a su mismo cuerpo. El que ama a su mujer, a sí mismo se ama. Ya sea hombre, señor, y demuéstrele a su mujer que usted todavía es hombre. Además, tercero, lo están observando a usted sus hijos, sus dos criaturas. Ellos están viéndolo y están observando y están absorbiendo las actitudes, las palabras, los hechos que les rodean. Ya es hora que usted les demuestre que aunque hizo errores y tuvo fracasos en su juventud, aunque se dejó arrastrar por esta mujercita suya y por esta comadre, que usted está dispuesto a renacer y a cambiar, señor, y que va a ser el jefe de la casa, la cabeza del hogar. Y si ella se quiere ir porque ya es demasiado tarde, porque ya cometió inmoralidad y porque ya es imposible hacerla regresar, entonces que se vaya. Pero usted procure ganarla. A lo mejor no ha cometido ningún pecado, simplemente que este joven a lo mejor le demuestra más cariño, afecto e interés que usted. Comience hoy mismo a estudiar la Biblia con su mujer, señor. Solicite la intervención de una pareja cristiana que venga a su casa para ayudarle a su esposa. Y con su mujer de rodillas lean la Biblia, hagan oración, arreglen su hogar, pero limpie su casa de una vez.
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1: La familia se sentó a la mesa. Una mesa grande, bien servida, para 11 personas. Era el día de Acción de Gracias en Aachen, Alemania, y el menú era el tradicional. Pavo, mazorcas de maíz, camotes, pastel de calabaza. De pronto, en medio de las conversaciones, de las risas, de los buenos augurios, algo extraño sucedió. Toda la familia sufrió súbita amnesia. Ya no se conocían unos a otros. Nadie recordaba quién era ni por qué estaba allí. No recordaba tan siquiera su pasado. En un momento eran una familia unida y feliz. En otro, un hato de extraños que se miraban con espanto. Ocurre un caso en 10 millones, dijo el doctor Walter Michler, psiquiatra de la universidad. Pero ocurre. Amigo, he aquí un caso extraordinario. Que 11 personas, todos miembros de una sola familia, en medio de una comida feliz, pierdan completamente su memoria. Y todos al mismo tiempo, es algo súper extraordinario. Pero amigo, no es la única familia que de pronto descubre que son extraños unos con otros. Ha ocurrido muchas veces, y eso sin sufrir amnesia. Hace algunos años, los diarios publicaron el caso de una prominente familia que estaba compuesta del padre, la madre, el hijo mayor, el hijo segundo y la hija menor de 15 años. Desde el casamiento de los padres, gente rica e influyente, parecían ser una familia unida y feliz. Y quizá lo fueron por un tiempo. Pero un día el padre cayó presa de un amor ajeno. La madre despechada siguió el mismo ejemplo. El hijo mayor se volvió homosexual, el segundo drogadicto, y la hija adolescente, un día de tantos, se encontró embarazada. El pecado había entrado a la familia tradicional y los había enajenado a todos. Seguían viviendo en la misma casa, llevaban todavía el mismo apellido, pero cada uno era un extraño para el otro. Amigo, la casa, el apellido, la riqueza, el compartir algunas reuniones

0: sociales no hace una familia unida. El tener la misma ideología política o aún el practicar la misma religión no hace todavía una familia unida. El único que une, mi amigo, que amalgama, que cimenta, que solidariza una familia es Cristo Jesús. Cuando el ser humano hace de Cristo el Señor de su vida y cuando hay un total sometimiento a las leyes de Dios, entonces hay unión y paz en el hogar. Someta, mi amigo, su vida y su hogar a Cristo Jesús.
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1: Es una pila enorme de cartas. Y cada día entran nuevas. Llegan entre 50 y 100 cartas diarias, principalmente de Europa y América, aunque también del resto del mundo. Se trata del correo de Jerusalén. Y las autoridades no saben qué hacer con ellas. Son cartas que van dirigidas a Dios en Jerusalén. Una carta venía dirigida así: el Señor del mundo, trono de gloria, séptimo cielo, Jerusalén. Algunas de estas cartas contienen pedidos de ayuda, especialmente de mujeres solitarias que buscan un marido. Otras vienen de niños que han sido abandonados. El jefe de correos ha tenido que hacer una decisión. Vamos a quemar todas estas cartas. No podemos hacer otra cosa con ellas. Esta noticia de tantas cartas enviadas a Jerusalén y dirigidas a Dios tiene que hacernos reflexionar. Que haya gente en el mundo urgentemente necesitada y que no sabe cómo hallar a Dios es lo más triste que se puede imaginar. Que haya necesidad de dirigirse a Dios es evidente. Que este ha sido el anhelo de todos los hombres de todo tiempo también es evidente. Que todo individuo se sentiría feliz si Dios le diera la respuesta que necesita también es evidente. En el libro de Job, quizá el libro más antiguo de la Biblia, se expresa el mismo anhelo. Dice lo siguiente: ¿quién me diera el saber dónde hallar a Dios? Yo iría hasta su silla, expondría mi causa delante de él y llenaría mi boca de argumentos. Amigo, para satisfacer esta necesidad, los hombres han inventado toda clase de religiones y han fundado toda clase de ciudades sagradas. En cierta ocasión, Jesús pasaba por Samaria y junto a un pozo se encontró con una mujer samaritana. Ella en la conversación le dijo a Jesús: nuestros padres adoraron en este monte y vosotros decís que es en Jerusalén donde se ha de adorar. A lo que el Señor respondió: los verdaderos adoradores adorarán al Padre en espíritu y en verdad, porque también el Padre, tales adoradores, busca que le adoren. Amigo, Dios no está circunscrito a ningún lugar, a ninguna organización, o a ningún orden, o a ninguna religión. Si se tratara de describir el lugar donde se halla, habría que decir que se le halla en el lugar de la necesidad de uno. Se le halla en el corazón del arrepentido. Se le halla en el dolor del humilde y más que todo, se le halla a los pies de la cruz de Cristo. Él, mi amigo, mi amiga, está ahora mismo tocando a la puerta de su corazón. Ábrale la puerta y déjelo entrar. Él quiere ser su seguro y eterno Salvador.
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1: Así dice Jehová, creador tuyo: no temas, porque yo te redimí, te puse nombre, mío eres tú. Cuando pases por las aguas, yo estaré contigo, y si pasas por los ríos, no te ahogarás. Cuando pases por el fuego, no te quemarás, ni las llamas arderán en ti.
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0: Señor Palau, quisiera hacerle una pregunta.
1: Y ahora Luis Palau responde.
2: Soy una chica de 19 años, me dice esta carta, y tengo un complejo terrible de ser fea, señor Palau. Quizá a usted le parezca ridículo, pero créame que para mí es un problema que me cohíbe frente a mis amistades y por lo tanto trato de evitar las reuniones sociales. Cuando alguien inconscientemente me lo dice, me encierro a llorar en mi cuarto con deseos de no volver a salir. Señor Palau, soy de mal carácter y con un estado anímico totalmente deprimido, y a pesar de creer en Dios, me siento completamente sola. Intente usted de ayudarme, por favor. Mi estimada chica, de 19 años, me da tristeza que tenga un complejo de ser fea. Casi seguro que si yo la veo, usted es una chica bonita, solamente que a usted le parece que es fea. Ahora, vamos a suponer que hubiera tal cosa como ser fea. En mi opinión, nadie es feo de por sí. Puede que la apariencia física no sea lo mejor, pero eso se puede superar fácilmente con un carácter correcto. Primero, su problema, señorita, es más bien psicológico-espiritual y no físico. Hay muchos mal llamados feos y feas en el mundo. Digo mal llamados, que no le dan ninguna importancia a su estado físico, sino a los valores que exaltan la integridad y la personalidad del individuo. Y salen triunfantes y superiores a muchos mal llamados bonitos. O, aunque sean bonitos o bonitas, que no tienen el carácter sólido. Segundo, señorita, la gente le amará y le respetará a usted por su temperamento dulce y amable, y no porque sea fea o bonita, llamativa o no. ¿Me explico, señorita? Usted lo que necesita es ser amada y respetada por su temperamento, por su carácter, no por su apariencia física. Generalmente cuando una persona le quiere a uno meramente por la apariencia física, es muy superficial ese querer. Y ese tipo de querer desaparece con mucha rapidez también. Usted va a notar que muchas personas muy llamativas físicamente no tienen hogares felices. Puede que tengan dinero, pero no tienen felicidad. Entonces, yo conozco muchos hogares y parejas y personas que humanamente, ante las fotografías, ante Hollywood y las películas, no se los llamaría bonitos, pero que su carácter es tan fantástico que la gente los ama hasta la muerte. Sea usted una de esas señoritas. Tercero, todo lo que haga, hágalo con amor, para la gloria de Dios. Como dijo Jesús, yo os digo, amad a vuestros enemigos, bendecid a los que os maldicen, haced bien a los que os aborrecen, orad por los que os ultrajan y os persiguen. Esa es la actitud que usted debe seguir, como dijo bien nuestro Señor Jesucristo. Si usted ama aún a aquellos que inconscientemente la tratan mal, usted va a ser una persona bonita y hermosa. Por último, querida señorita, a los 19 años, acepte usted a Cristo en su corazón. Cuando el mismo Espíritu de Dios viene a controlar su vida, usted va a entender lo vano que son sus temores y va a recibir muchas cualidades o dones del Espíritu Santo y su carácter va a ser hermoso. La Biblia dice que el fruto del Espíritu Santo es amor, gozo, paz, paciencia, benignidad, bondad, fe, mansedumbre, control propio. Y eso es lo que hace hermosa a una chica. Así será usted, querida señorita.
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0: Decía que ya comenzamos esta radio maratónica hoy en día, lunes 17 de mayo. Seguir adelante, mis queridos hermanos. Hasta 23 de mayo vamos a estar con ustedes acompañando todas las mañanas, de tarde al mediodía. Pero lo importante, estamos con ustedes, activado, conectado las 24 horas, tu radio Z1. Este ha sido una radio que nos motiva, nos razona, nos levantan. Hay personas que están por otro lado, iguales estamos en este lugar. Bueno, ha sido 13 años más cumpliendo la misión de Jesucristo único. Nosotros hacemos una plataforma donde que los pastores, los líderes de tus iglesias, los pastores de diferentes comunidades de las iglesias han llegado a este lugar para predicar la palabra de Dios. Eso ha sido que nos motiva de seguir adelante, mi querido. Seguimos en esta preciosa mañana saludando a todos los que están sintonizando y también escuchando la radio Z1 Internacional. 6 de la mañana, shuk minuto kakpika kankunapu wasikunapi kumpañashpa mikatinamu shamunchi kai sumak tutamantaka kai sumak radio maratónica. 13 años de aniversario ta radio kumpishkamanta kakunapu wasi negocio. 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
1: Bueno, gracias por esta oportunidad que nosotros de verdad que asumamos cada año nomás, y de verdad que a veces para poder hablar también da cosita, ¿no? Pues ya así seguimos, y toda esta semana va a haber eventos, campañas, más que todo para todos los radio oyentes que están escuchando. Bueno, están invitados, hermanos y hermanas, que el Señor les bendiga. Así que seguimos, hermanos, aquí con mi pastor, acá con el otro pastor. Bueno, así vamos a seguir cada mañana, toda esta semana. Así que, hermanos que están escuchando, están invitados a la radio Z1 a sembrar para que escuchen la radio, que de veras que se está trabajando todos los días, las 24 horas más que todo. Bueno, así que, hermanos que están viendo, mis amigos que están presentes de pronto, que están escuchando, que ya comenzamos hoy, lunes 18 de mayo. Así que, hermanos, están invitados cordialmente a todos ustedes, que para que estén en linda fiesta de Radio Z1. Así que seguimos adelante.
2: Bueno, antes vamos a ponernos en las manos de Dios, pero antes vamos a tener saludos también de parte de la cabina central, donde están al mando de los controles, donde nos envía la señal para el mundo entero. Bendiciones, bienvenidos. Bueno, muchos preguntan, esperaban 4 de la mañana escuchar. No pudimos hoy porque saben, acá en Guayaquil, en la provincia de Guayas, a las 5 de la mañana terminó lo que es toque de queda. Y por tal motivo no pudimos salir temprano. Mañana sí, 4 de la mañana en punto estaremos acompañando en la mañana.
3: Bueno, saludos muy cordiales, muchas gracias en esta maravillosa mañana. Cuando el reloj está marcando 6 de la mañana con 4 minutos, damos el inicio a este tiempo maravilloso de poder compartir con la Radio Z1, apoyar al Ministerio Radial. Bueno, gracias, pastor, por este tiempo que iniciamos. Y bueno, sabemos y creemos que Dios, que conoce la necesidad de este maravilloso ministerio, que predicamos las 24 horas la palabra de Dios, creemos en sus promesas, creemos en el pacto que Dios ha hecho, y sabiendo que Él va a proveer y Dios va a tocar los corazones desde este momento, gracias a nuestros amables oyentes también que ya se unen con nosotros a través de Facebook Live, a través de nuestras aplicaciones, a través de nuestra página web. Muchísimas gracias, Yadito Cuna, mamita Cuna. Buenos días, Nispa saludanchi.
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0: En punto de la mañana, contentos de encontrarnos y también saludar a todos nuestros radioyentes en el mundo entero. Decirle la paz de Jesucristo esté con cada uno de ustedes en esta hora de la mañana. Muchos saludos de parte de este servidor Carlos Vallaguapi en el mundo entero. Iniciamos en este momento ya con esta actividad, con este programa desde el altar de la radio Z1 1400 AM Guayaquil, Ecuador, con este programa de Maratónica 2026. Bueno, me acompañan aquí mis hermanos, como siempre, año a año, para la honra y la gloria de nuestro Señor Jesucristo. Enviamos saludos en este momento.
1: Bueno, cordiales saludos para todos los que están sintonizando la radio Z1 desde Guayaquil, Puerto Principal, para el mundo entero. Bueno, como mi pastor

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herida buena, apretada, remecida y rebosando darán vuestro regazo, porque con la misma medida con que medís os volverá a medir.

humildemente, escasamente segará. Y el que siembra generosamente, generosamente segará. No con tristeza, ni por necesidad, porque Dios

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1: Es, ¿cómo se llama el pastor Chicaiza? Es él también. Bueno, hace programa aquí el. Bueno, ha sido siempre el pastor que me ha dado consejo y ha hablado por teléfono, así. Siempre me ha dicho, adelante, pastor, adelante. Todo lo que me ha dicho, pastor, muchísimas gracias. Y todos los pastores que están viendo, mis queridos amigos y también conocidos, ¿por qué no decir con todo mi corazón que Dios le bendiga?

0: Bendiga a toda la familia pastoral en el medio de las iglesias, de las congregaciones que están llevando para hacia adelante a los rebaños. Y yo creo que a todos los pastores, con todo mi corazón digo, sigamos adelante. Aunque en las pruebas, en las luchas, yo creo que este ministerio, yo creo que todos los ministerios vienen fracaso, problemas, situaciones, y en eso a veces muchos pastores tal vez han quedado, pero yo en esta mañana yo animo a los pastores. Todo eso, problemas, situaciones, no nos separa de Dios. Únicamente nosotros tenemos que pedir a Dios y coger en las manos de Dios y siempre salir adelante. Verá que un día Dios va a dar un triunfo, Dios va a dar la sabiduría, entendimiento, en esos momentos va a decir verdad. Únicamente no separes de Dios, mi querido hermano, pastores. O mujeres también que están pasando con problemas, con lucha. Yo quisiera que usted también siga orando y levantando con Dios. Siempre Dios tiene una salida, pastor. Y nosotros estamos esperando que nosotros también vamos a salir en esta mañana por este medio y también vamos a estar siempre adelante, mi querido pastor. Adelante, adelante, luchar.
1: Bueno, muy bien. Bueno, José Guamán, saludación y Uyarisca, Recisca, pastor Junata.
2: Chutinga, bueno. Bueno, pues pastor, muchas gracias y de verdad, como no conozco mucho los pastores, no puedo
1: hablar. Tus colegas, ni a Pulucate, que y
2: bueno,
1: Campasá está al lado manta, a ver.
2: Niucayá está manta acá más o menos, pastor Francisco Yaucán y pastor José Manuel Guamán, Humberto Guzñay, Manuela Guamán. No me acuerdo mucho y bueno, pues así ha sido, bueno, excelente de mañana y que hemos estado recordando o de pensar que de verdad que a veces no conocemos más que todo, o puedo estar hablando con pastores, no sé, de verdad que a veces como no he conocido, bueno, lo más importante es de conocer y de ver más que todo, porque la verdad es que no hemos tratado así con los pastores y como ya pues así como estoy nombrando de aquí de Emmanuel, de José Guamán, pastor José Valla, bueno, algunos pastores hay, de verdad que bueno, algunos me deben conocer y bueno, mil disculpas porque la verdad es que así como usted pregunta y no podemos dar respuesta y de verdad que, bueno, seguimos adelante pues pastor.
1: 6 de la mañana, 38 minutos, bueno, saludamos a todos nuestros amigos, colegas, compañeros, pastores. Bueno, yo quiero saludar a algunos que están al frente de la organización, especialmente saludos para cada día, pastor Luis Simón Gualán, quien está a cargo aquí en Litoral, aquí en Guayas, saludos en Caicosta, encargado de que pastor Luis Simón Gualán, o que pastor Mariano, Dios te bendiga, saludos, un abrazo. Bueno, ña Samuz Pitu Panacusum, saludasum, bueno, por lo menos, Maipi, aquí todos compartisum, bendiciones, y se guayas, yucancho, que pastor José Manuel Guamán, y manacho, que pastor José Guamán, Manuel Guamán Malán, sus bendiciones, Dios, allí con atecuchum. 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Bueno, Recisca Cuna, que hay radio y programación de Chari, pastor Cuna. Saludos al hermano y amigo Jonathan Ramírez, bendiciones, gracias por la programación que se ha mantenido durante ya 2 años, ha sido de veramente un año de lleno de esfuerzo, de valentía, contentos de compartir este ministerio, contentos de recibir la palabra, bendiciones a Jonathan Ramírez, bendiciones y también saludos a pastor Manuel Guamán Cepeda, pastor Miguel Chicaiza, bendiciones, bueno, uno de los programadores también de la radio Z1, gracias pastor Pedro Atupaña por su fidelidad y compromiso que se ha tenido con este ministerio. Pastor, a ver, saludos a Pedro Criollo, Bendiciones.

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2: Bueno, nombre de Amana Yarine, Bueno, en Yo Soy la Raíz también,
0: son cuatro
2: pastores que han salido, Carlitos y otro que se llama Humberto. Bueno, claro que estamos ahí, pero el nombre no me acuerdo. Y bueno, así ha sido, pues, hay que seguir adelante.
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1: Casasira niña y a Dios, Paxime Nacho, Levítico, capítulo 6, verso 10, Penén. Y el sacerdote se pondrá su vestido, vestidura de lino y vestidura de calzados de lino sobre su cuerpo, y cuando él fue fuego sobre consumió el holocausto, apartado el de las cenizas de sobre el altar, y las pondrá junto al altar. Después que quitaron sus vestiduras, y se pondrá otra ropa, y sacará las cenizas fuera del campamento a un lugar limpio.
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1: Bueno, hay dos iglesias, pastor, conocidos, Alfa y Omega y Linaje de David. El pastor de Linaje de David es Carlos Mayanza, un cordial saludo también a todos los amigos y conocidos, y también de Alfa y Omega es pastor Alberto Chuma, que están viendo hasta ahorita, yo creo que todavía no sale pastor allá, igual están dando los privilegios los siervos de allá sirviendo.
0: Cordial claro que saludo. Sí, la, saludos. Naranjito, pues saludos a Nini, San Virgilio Manta, mucho pastor Gan, Naranjito, apellido es Muyo, Manda Yarine. 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
2: Bueno, Dios lo pague, Bauki Pastor. Bueno, enviamos saluditos a todos los ministros del Señor que están en eminencia de cualquiera otra forma. Siempre nos han estado colaborando año tras año, gracias a Dios. Ahora ya estamos en el primer día de celebración de 13 años de aniversario de la Radio de Todos Z1 1400 AM. En un tiempo maravilloso, claro, es bueno recordar también a nuestros pastores que están al frente de las obras, ¿no es cierto?, que Dios ha confiado en las manos de los siervos del Señor. Enviamos saluditos, Pastor Luis Morocho, saluditos, Pastor Alberto Chicaiza, Dios bendiciachun, Wauki, Pastor Alberto.

0: Claro, es bueno recordar también a nuestros pastores que están al frente de las obras, ¿no es cierto?, que Dios ha confiado en las manos de los siervos del Señor. Enviamos saluditos, Pastor Luis Morocho, saluditos, Pastor Alberto Chicaiza, Dios bendice a Chungwauki, Pastor Alberto Chicaiza. Queremos enviar los saluditos también en esta maravillosa mañana. No sé si ya saludaron al Pastor Antonio Paz. Bueno, a toda su familia, los ministerios que Dios ha puesto en las manos del siervo del Señor. También enviamos saluditos también acá en la ciudad de Guayaquil a otro consiervo, al pastor Esteban Baquilema. Esteban Baquilema, también Esteban Chacaguasay de la iglesia Ciudad de Dios. Recién en estos días, pastor Esteban estaba diciendo, cuenta conmigo. Hermano, por la cuestión de los estudios no he estado en la radio, pero mi corazón siempre con Z1, nos decía nuestro hermano pastor Esteban Chacaguasay. Muy buenos días, que Dios me lo bendiga grande y poderosamente. También pastor Edison Ramírez de la iglesia Nueva Vida al sur de Guayaquil, les enviamos saluditos al pastor Jonathan Ramírez también, él decía, cuente conmigo también para Radio Maratónica. Bueno, hay muchos pastores, bueno, siervos del Señor que están al frente de la obra, pastor. Sería bueno ya para más tardecito tener la lista grande, la lista de todos nuestros pastores para enviarle los saluditos y también para hacer la cordial invitación. Invitación ya. Más adelante estaremos hablando un poquito más de esto, donde también estaremos alabando al Señor y glorificando al Señor durante estos tiempos desde las 4 de la mañana. 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Así que queremos enviarle los saluditos a todos los hermanos y hermanas que están conectados. Gracias, hermano José Maggi, desde Cuenca. Muchísimas gracias, el hermano fiel oyente. Ahora sigue en TikTok también a Radio Z1. Él decía, hermano Lamar, cuente conmigo, decía él, y hacemos el acuerdo, esa promesa, lo que nosotros prometemos para Dios, hay que hacerlo, hermano. Así que les enviamos saluditos a nuestros amables seguidores a través de Facebook, a través de TikTok, que ellos nos siguen las páginas, ¿no es cierto? Así que hoy estamos en el primer día, iniciamos saludando a nuestros pastores, llegando al contacto y sabiendo que Dios está haciendo algo muy, pero muy especial en cada seguidor y cada oyente, estimado pastor.
1: Saludos al pastor Edison Quispe Curicama. Dios te bendiga a su esposa. También bendiciones. Que la paz de Jesucristo esté con usted, amado siervo de Dios. Por las Malvinas del pastor Pedro, me olvidé el apellido. Bendiciones, saludos también, amigos, siervos del Señor. Y Dios ha puesto para que estemos en la primera fila y que seamos considerados como primer personaje. Seguasha, a ver, tenemos una tarea, pastor José Guamán. Bueno, José Guamán va a leer, bueno, ya que hay picas, pastor Paita, bueno, que hay horas, un versículo 12, Levítico capítulo 6, versículo 12, vamos a ver cuál era la tarea. ¿Cuál era la tarea que había dado Imadotranecarca, pastor? Vamos a ver el versículo 12, Levítico capítulo 6, versículo 12.
2: Encendido sobre el altar no se apagará, sino que sacerdote pondrá en línea cada mañana y acomodará y el sobre él.

0: quemará sobre él grosuras de los sacerdotes de paz.
1: Amén. Bueno, José Mamán, mana lentes, tapa música, se manta paica, mana anzi, reza y tufún. Bueno, yuca, reza, saca y manta, y mataré a tacharirca, sacerdote cuna, ya jamás el canciller, primera fila, pican, punta can, y se manta que hay programa, pica, salva con estupo y pastor cunata, y mil disculpas, mana cancunata, salva descansi. Y el fuego encenderá sobre el altar, no se apagará, sino que el sacerdote pondrá en él leña cada mañana y acomodará el holocausto sobre él y quemará sobre él las grosuras de los sacrificios de paz. Esa era la tarea. El pastor tenía que levantar temprano, ningo aminga. Eso hace que nosotros... ¿A qué hora se levantó, pastor, hoy en la mañana?
2: Bueno, pastor, verdad, yo levanté faltando algunos minutos para las 4 de la mañana, pero de ahí me recordé, porque hoy todavía estábamos con toque de queda hasta las 5 de la mañana. Bueno, salí de 5 para las 5, salí de mi casa. Bueno, aquí estaba 5 y cuarto aquí en el ministerio. Bueno, eso ha sido, pastores, como pastor decía, verdad, Dios sabe, porque dice la palabra de Dios mismo que a los pastores, a los siervos, Dios escoge. Y para estar al frente, llevando las cosas de Dios en primer lugar y compartiendo las cosas de Dios siempre, al ministerio, a las iglesias, a los hermanos, siempre llevando para adelante. Y un día dice la palabra que nosotros vamos a representar delante de nuestro Señor Jesucristo de todas las obras que hemos hecho. Esta es la obra que ustedes pueden ayudar en esta mañana, mis queridos hermanos. Y aquí nosotros, o pastores de tu iglesia, pastores de tu comunidad, no puede predicar, pero con la ayuda de un hermano de la iglesia, una ayuda de la comunidad, siempre a través de tu radio estará predicando la palabra de Dios para el mundo entero.
1: Claro que sí, Dios ha dado una tarea al pastor para que levante temprano y encienda el altar. Eso estamos haciendo. Y queremos decir a los pastores que hemos saludado, a los que no hemos saludado también, hacemos una cordial invitación y queremos que ustedes sean las personas que motiven a los miembros. Bueno, ha habido momentos donde la iglesia, los pastores, los diáconos y también todos los grupos han preguntado, pastor, ¿sí es bueno hacer esto? Y yo como pastor les gané, sí. Así también hay hermanos que preguntan a los pastores, ¿sí es bueno ofrendar en la maratónica? Y queremos que los pastores digan sí, porque tienen el poder de encender el altar. Y queremos que los pastores enciendan el altar en esta mañana, en esta hora, en este día. Quienes sean los motivadores, porque Dios ha colocado y Dios ha dado ese trabajo de encender el fuego. Así que usted, mi hermano, que hemos saludado, y seguimos recordando, si recordamos, si viene un pastor a nuestra mente, vamos a saludar. Vamos, de pronto alguien dice, bueno, pues manda la lista de pastores, pastor, aquí está la lista para que nos envíe saludos. Sería buenísimo, pastor Alberto Illapa, pastor José Manuel Guamán, pastor Luis Simón. A ver, aquí voy a ver que tengo un pequeño grupo. Voy a ver los pastores que tengo, a ver que hay horas. Saludas a ver los pastores de Copay, que tengo aquí un grupo. Bueno, aquí vamos a buscar a los siervos que están conectados. Bueno, vamos a ver este grupo. Está también, a ver, hay más pastores que... En este momento voy a revisar bien, pero no me sale todavía. Bueno, entonces saludos a todos los pastores. Sería bueno que manden señales o dice una lista de pastores para podernos enviarnos saludos. De pronto, si viene un pastor a la mente, vamos a saludar. Y los pastores tienen, primero los pastores tienen que estar en la primera fila, punta, señalado, curriculum. 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
0: 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Mira, esa, ese privilegio Dios nos ha dado, amados pastores, amados evangelistas. Saludos a Andrés y a Uripoma. 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
1: Amigo.
0: Entonces,
1: amigo.
0: Bendiciones, Nacho.
1: Okay. Salud.
0: Saludos, amigo. Ignacio Muyo también, Chayapiti. Ignacio Muyo, saludos. A ver, José Guamán, ya le he dicho. Nada, ok, Manuel. 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
3: ¿Solamente pastores o también?
0: Pastores, otros, líderes también, pastores, líderes también.
3: Allá, no importa, iglesias. Líderes, bueno, en Yuka, pastor Tapos, pastor Luis Morocho, paica recién.

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0: 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Pastor Daniel Mejía, que el Señor le toque el corazón para que este año participe en Radio Maratónica. 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
3: Libro de Hebreos, capítulo 13, versículo 7, dice: Acordaos de vuestros pastores que os hablaron la palabra de Dios. Considerad cuál haya sido el resultado de su conducta y imitad su fe.
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1: Bueno, así mismo, bueno, pues ya, este es lo final, ¿no, pastor? Y vamos a estar a las 9 de la mañana, vamos a entrar otra vez hasta las 12. Bueno, así que seguimos, hermanos que están viendo, ya, pues, ¿qué más se puede decir? Y así seguir adelante, nada más.
0: Muchas gracias. 7:34, Tigramushum, 9:00 a.m.

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1: 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Hermanos míos, ¿de qué aprovechará si alguno dice que tiene fe y no tiene obras? ¿Podrá la fe salvarle? Si un hermano o una hermana está desnudo y tiene necesidad de mantenimiento de cada día, y alguno de vosotros les dice, id en paz, calentaos y saciaos, pero no le dais las cosas que son necesarias para el cuerpo, ¿de qué aprovecha? Así también la fe, si no tiene obras, es muerta en sí misma. 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

0: 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Primera de Pedro, capítulo 2, versículo 9.
1: Yaya Dios pashimi kashnanin. Primera de Pedro, capítulo 2, versículo 9. Más vosotros sois linaje escogido, real sacerdote, nación santo, pueblo adquirido por Dios, para que anuncie las virtudes de aquel que os llamó de las tinieblas a su luz admirable.
0: 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Canchic sacerdotes de real sacerdocio, escogidos para hacer la voluntad de Dios, hacer que las cosas que agraden a Dios. Así que los sacerdotes somos nosotros. Usted que está escuchando la radio, tienes la tarea de encender el altar. ¿Cómo vas a encender el altar en esta hora de la mañana? Viniendo acá a la radio Z1 1400 AM, yo sé que no es fácil, como en la mañana estábamos diciendo para Pastor Juan Huaminga, para todos los pastores era difícil levantarse temprano, porque con tantas ocupaciones y tantas cosas, pero Dios se le da orden al sacerdote, cada mañana poner leña, encender el altar, esa es la tarea. Ahora, todos los creyentes, todos los que hemos creído en Cristo Jesús en el Nuevo Testamento, somos sacerdote. Usted, mi hermano y amigo que está escuchando la radio, usted también es un sacerdote de Dios, pero para las llamado a hacer las buenas obras. Así que en este momento está escuchando la radio, este es el momento de correr, venir acá a la radio, dejar su contribución para que este medio de comunicación siga transmitiendo las buenas noticias en el mundo entero. Y el propósito del sacrificio, el propósito de la ofrenda, vemos volviendo al libro de Levítico, el capítulo 6, volviendo, para qué era el propósito de encender el altar. Y mapas carica ninata altar pejapichina, y mapas carica holocausto da siempre encendido, charina, porque chaipimi ofrenda kunata rupachina carica. Rupa china carca ofrenda kunata. Versículo 14, vamos a leer, Pastor Juan Huaminga, del libro de Levítico, capítulos 6, versículo 14, y vamos a ver que Dios le da la tarea al sacerdote para que tenga encendido el altar. ¿Para qué Dios quería que se encienda el altar en el Antiguo Testamento? En el versículo 14 vamos a ver. Y también el verso 15 también.
1: Bueno, dice la palabra de Dios, Levítico capítulo 6, verso 13, dice, el fuego ardirá continuamente en el altar, no se apagará. 14, esta es la ley de la ofrenda. La ofrenda los ofrecerán los hijos de Aarón delante de Jehová ante el altar. 15. Sí. 15, penín. Y tomará de ella un puñado de la flor de harina de las ofrendas y su aceite y todo el inicio que está sobre la ofrenda y los harán ardir sobre el altar, porque memorial en dolor grato y Jehová.
0: Bueno, aquí vemos el propósito de tener encendido el altar, el profeta o el pastor o el sacerdote de aquel entonces, hoy, ahora, el pastor, encender este altar, hacer este llamado, es con el propósito de que la iglesia del Señor, los oyentes de la radio, vengan. Para eso está ya el altar encendido, el altar preparado, este lugar que usted está viendo. Bueno, no puede usted ver el fuego encendido, pero podemos decir aquí está el poder de Dios, la presencia de Dios en este lugar y también está en el lugar donde tú estás, pero este es el momento de venir con su ofrenda. Entonces vemos el propósito de encender el altar era que para que el pueblo del Señor traiga ofrenda y las ofrendas sean presentados a Dios. Así que en este momento hacemos un llamado en esta hora de la mañana, hacemos un llamado a todas las iglesias, pastores que están escuchando la radio Z1 1400 AM, el lugar donde tú estés, lugar, donde quiera que tú estés, ya sea en Ecuador, en otro país, usted está escuchando la radio, ha sido fiel amigo y las personas que han estado sintonizando, este es el tiempo de ofrenda, tiempo de contribución para que la estación radial siga continuando con esta predicación de la palabra de Dios. Así que hacemos esta invitación en esta hora y el altar está encendido. Y en este momento el altar está encendido, el altar se siente acá, ustedes pueden ver de allí, desde las cámaras que ustedes pueden ver, estamos aquí esperando su ofrenda, su contribución para que sean ofrecidos en este lugar. Entonces nosotros tenemos la tarea como pastores que estamos al frente de este ministerio de la radio, en esta semana tenemos una tarea de encender el altar cada mañana para que usted, mi amigo, mi hermano radio oyente, acerque, venga en esta hora de la mañana. Así que también dejamos nuestros teléfonos 042-19-23-27, 042-19-23-27, teléfono habilitado para que usted pueda llamar de donde quiera, decir: pastor, estamos escuchando la radio, yo voy a contribuir con mi ofrenda voluntaria para que la radio siga transmitiendo las buenas noticias. Ese debe ser el propósito de la llamada en este momento para los teléfonos de la radio 042-19-23-27. Y también, Emanuel, desde atrás podemos dar el número celular de la radio que también puede comunicar, puede llamar también, decir: pastor, aquí vengo con mi ofrenda, con mi contribución. Vamos a presentar números de contactos para que usted pueda llamar o pueda enviar mensaje diciendo que ya mi ofrenda viene o va en camino, estoy aquí, de pronto estoy a la puerta de la iglesia, estoy tocando timbre, nosotros saldremos a encontrarnos con usted y para recibir su ofrenda y también darle un pequeño presente de parte de la radio Z1 1400 AM, que estamos también de aniversario. Z1 1400 AM está cumpliendo ya en la administración, podemos decir, en la administración de los indígenas Runacuna, que estamos al frente nosotros mismos. Bueno, muchas personas dicen: ¿por qué de pronto no están otros pastores? ¿Por qué no están tal vez otras organizaciones? El motivo es que Dios ha permitido a nosotros administrar este medio de comunicación. Y por tal motivo estamos nosotros personalmente, bueno, yo aquí estoy personalmente representando a lo que es la dirección, la administración de la radio Z1 1400 AM. Por gracia de Dios lo tengo hasta ahora administrando este medio de comunicación. Tenemos acá al gerente y también tenemos al administrador, tenemos a nuestro hermano financiero que está a la puerta esperando ya que venga con su ofrenda. Y también está nuestro hermano locutor, el programador de la radio Z1 1400 AM. Estamos atentos en esta hora de la mañana. Esperando que usted se levante, marque los teléfonos 042-19-23-27, decirle: pastor, aquí vengo con mi ofrenda, con mi contribución, cuente con mi ofrenda. De pronto alguna iglesia en la tarde quiere cantar temprano, y temprano puede llamar: pastor, nosotros estaremos a las 6 de la tarde o 19 horas de la noche. Usted puede elegir la hora de su presentación. Así que, Manuel, vamos a darle también la información desde la cabina central. Los teléfonos, el WhatsApp de la radio para que ustedes puedan poner en contacto.
2: Muchas gracias, estimado pastor. Bueno, ya estamos esperando tu llamada a nuestro número telefónico al 096-846-3752. 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

0: 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Llame Charinchi, 9:27. 9:27 también. Les animamos a nuestros amables oyentes que nos escuchan a través de la frecuencia 1400 AM. Creemos en el Señor que los programas, los mensajes, las alabanzas, está también llegando a muchos oídos de nuestros amigos. Si Dios toca su corazón, puedes venir personalmente a dejar. Aquí estamos, en las calles Lizardo García y Clemente Vallén. Anote bien. Calle Lizardo García y Clemente Vallén. Ahí hay un letrero grande que dice Radio Z1. Puede llegar a esta ubicación, entonces usted puede timbrar, o hay otros hermanos que están esperando en la entrada para que usted pueda dejar su ofrenda, lo que Dios ponga en su corazón. No estamos pidiendo la cantidad, sino más bien esperamos que Dios toque su corazón y llegues con esa ofrenda que has separado para Dios, porque lo hacemos para Dios. ¿No es cierto? Así que si Dios te ha tocado durante en estos días que has escuchado la radio, lo que Dios ponga en su corazón, querido hermano, venga corriendo a estas direcciones para que seas parte también de Radio Maratónica 2026. De pronto hay muchas personas, dice hermano Lamar o hermano Pastor Carlitos, hermano Pastor Juan. Bueno, a todos los hermanos que están aquí, dicen, no, la verdad, yo no tengo en efectivo. De pronto, hay algunos hermanos, dicen, nosotros tenemos aquí negocito, bueno, de muchas cosas. De pronto, si Dios dice, ¿sabe qué, hermano? Bueno, tengo un mueble que está de paquete nuevo, hermano. Traiga, hermano, nosotros acá le hacemos en efectivo, en dólares. Si de pronto alguien tiene tiendita que Dios ha bendecido, de pronto no tienes en efectivo, si Dios dice, ¿sabe qué? Lleve un saquito de arroz, un saquito de pronto de aceite, una cajita de atún. Lo que Dios ponga en su corazón, traiga, hermano. Déselo al Señor, lo que Dios te ha bendecido. Y todo lo que sembramos para Dios, Dios va a recompensar en público. Así que no hay excusa para no presentar delante del Señor con manos vacías, sino más bien de lo mucho que Dios nos da de gratitud. Alegremente, corrámonos a esta dirección, calle Lizardo García y Clemente Ballén. Anote ahí, calle Lizardo García y Clemente Ballén. No hay cómo perderse. Afuera hay unos hermanos que están esperando. Hay un letrero grande que dice Radio Z1. Y también los hermanos están esperando con los brazos abiertos. Si de pronto usted en este momento no tiene tiempo, tenemos disposiciones a su comodidad. Hoy, por ejemplo, estamos en vivo hasta las 12 del mediodía, hasta las 12:30, y luego regresamos a las 2 de la tarde hasta las 3, ¿no es cierto? Luego en la noche, de pronto, desde las 6 de la tarde hasta las 10 de la noche, así que tienes una semana, hermano o hermana, amigo o amiga, para que puedas compartir en este ministerio radial que lleva la palabra de Dios las 24 horas. Está prendido, está encendido, ¿no es cierto? A través de las ondas de amplitud modulada. Así que hoy estamos ya inaugurando. Hay algunos hermanos que se han hecho ya presentes. Muchísimas gracias, porque todo lo que damos con alegría para Dios, Dios va a recompensar en público. Así que no tenemos que esconder, no tenemos que tener miedo. De pronto el diablo dice, no, pero si estás necesitado, ¿cómo vas a dar dinero a ellos? No. Lo que Dios ponga en su corazón. Recordemos a la viudita, pastor, la viudita trajo al Señor, lo entregó esa ofrenda, lo que ella tenía. Pero, ¿verdad? Dio de todo corazón y esa ofrenda fue agradada delante de los ojos del Señor. Así que, hermano o hermana, les animamos. Estamos en un tiempo muy especial, así que no puedes perder esta bendición, amables oyentes. Muchísimas gracias. Seguimos adelante, pastor.
1: 32 minutos. Bueno, vamos a ver en el libro de Levítico, capítulo 9, versículo 24. Dios quería que se encienda el altar. Y Dios quería también que las ofrendas sean quemadas en el altar. En el capítulo 9, versículo 24 del libro de Levítico, vamos a ver cuando las ofrendas quemaban en el altar, ¿qué pasaba? ¿Qué sucedía? El versículo 24 del libro de Levítico, del capítulo 9. Vamos a leer, pastor Huaminga.
2: Bueno, dice la palabra de Dios, Levítico, capítulo 9, verso 24, dice, y salió fuego delante de Jehová, y consumió holocausto con las grosuras sobre el altar, y viviéndolo todo el pueblo, alabaron y se postraron sobre sus rostros.
1: Aquí vemos el propósito de las ofrendas. Cuando una ofrenda era quemado, encendido en el altar. Qué precioso la palabra, la ofrenda. Estamos hablando de la ofrenda, la contribución voluntaria que el pueblo judío traía, y el pastor tenía el altar encendido, y vemos las ofrendas, cómo llegó a la presencia de Dios ese olor. Dice que llegó holocausto, olor fragante. ¿A dónde dice que llegó? Adelante de Jehová. Así que tu ofrenda, su contribución que hace aquí en la radio, no es en vano. El propósito de su ofrenda es que se predique la palabra de Dios. Así que, y luego también vemos también cuando las ofrendas fueron presentadas, quemados en el altar, fueron presentados delante del Señor, y el pueblo vio las ofrendas que quemaron. Y el pueblo también empezaron a darle la gloria, alabanza al Dios Todopoderoso. Entonces, eso hizo la ofrenda, y eso también acontecerá, que a través de su ofrenda, de su contribución, hará que la radio se encienda y que se transmita la buena palabra, buenas noticias. Entonces el pueblo es el que se va a recibir, el pueblo es que va a ser bendecido. Así que hacemos esta cordial invitación a que usted se levante, a que venga con sus ofrendas, con sus contribuciones, aprovechando estas horas de la mañana. Hace rato escuchamos momentos difíciles, momentos de situación difícil que se está pasando, no solamente en Ecuador, sino casi en el mundo entero. Pero este ha sido el momento donde el altar ha sido encendido, y usted se tiene que venir al altar de las ofrendas de acá, de Radio Z1 1400 AM, para que las ofrendas sean vistas por Dios, y de esa manera Habrá también otros hermanos, amigos que están sintonizando. Muchas personas esperan, muchas personas quieren ver. Muchas personas quieren ver tal vez el vecino, el pastor, el amigo o de

Cuando aquella persona ofrende, yo también voy a ofrendar y el pueblo del Señor se va a mover. Eso hará que cuando usted se mueva, cuando levanta y cuando usted traiga sus ofrendas, suceden que también otros hermanos, amigos, vecinos y todas aquellas personas correrán aquí al ministerio de la radio. Así que hacemos esta cordial invitación a todos los radioyentes que están escuchando en esta hora de la mañana. No cambies de dial. No cambies de emisora, siga sintonizando y deje que el Espíritu Santo trate con su corazón y el Espíritu Santo va a decir, te va a decir en tu corazón, en tu mente, va a decir que tú tienes que ofrendar una ofrenda, una contribución voluntaria para la radio Z1 1400 AM y de esa manera usted se va a ver la gloria de Dios manifestada en tu vida y también en la de otras personas también. Vamos a continuar, pero vamos a ir a un corte musical para hermano Emanuel, y gracias al Señor que ya hay personas que estamos esperando. De pronto alguna persona que diga: Pastor, estamos aquí, lo queremos contribuir, lo queremos ofrendar y hacemos recordar. Ahora usted puede administrar de su celular el dinero. Muchas personas están escuchando la radio a través del celular. Dios ha dado a ver, digamos, aquel poder, aquel dominio que usted se pueda controlar sus finanzas a través de su celular. Aprovecha esta gran oportunidad de ofrendar, de contribuir. 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De esa manera hace que la gloria de Dios descienda en usted y también en la de otras personas. Cuando alguien, una persona empieza, estamos seguros, va a empezar a ofrendar. Vamos a un corte musical, luego vendremos para que se encienda el altar. Seguiremos hablando en esta hora de la mañana y vamos también a hacer una oración para que el altar siga encendido en esta hora de la mañana. Vamos a un corte musical.

0: 9:41 minutos, Tunguska, 9:41 minutos. Bueno, lo que estamos esperando, lo que estamos llamando es para que se contribuyan, para que ofrendan. Nosotros tenemos como el pueblo judío, vamos a hoy abrir nuevamente el pasaje bíblico en el libro de Segunda de Crónicas, el capítulo 20, vamos a estar leyendo. Nosotros hoy estamos al frente de una cantidad de dinero que se necesita para sostenimiento de la radio Z1 1400 AM. Gracias a Dios, podemos decir gracias a Dios. Dios Apagininchi Shungumanta. Radio Z1 ha recorrido 13 años. ¿De qué manera ha sido sustentada? La radio Z1 es, número uno, sustentada por Dios. De veramente este ministerio es un ministerio de Dios que se repite, se ha dicho, esto ha estado en el corazón de Dios mismo. Para que este ministerio esté en la administración ya por 13 años, ha sido pedido, orado, ayunado y buscado a Dios. Y después de tanto tiempo, este ministerio ha sido confiado a estos servidores. Así que este ministerio ha sido sostenida a través de la fe en Dios Todopoderoso. Y también ha sido sostenida, la radio Z1 es a través de sus ofrendas, de sus contribuciones. Agradecemos a nuestros contribuyentes ya del año pasado. Hoy empezamos ya un nuevo año. Para este año necesitamos económicamente, Mainstinchi, para que la radio Z1 1400 AM siga sonando durante todo este año hasta el próximo año, se necesita $24,000 mensuales, un gasto de $2,000 se necesita para sostenimiento de este medio de comunicación. Así que ese es el gigante que nosotros estamos a frente, ese es lo que se necesita. Y muchos que escuchan la radio saben que esta cantidad es poco, porque hay emisoras, radios que de veramente que son sostenidos todos, ya los que trabajan, las personas que cuidan, son sostenidas. Entonces esas emisoras, esos medios de comunicación necesita más dinero. El promedio mensual de ellos son por lo menos más de $3,000 o $4,000 que necesitan sostenerse, personal, equipos, el mantenimiento, y son cosas de veramente innumerables. Imagínese una radio salirse para el mundo entero, tiene que ser algo grande. Entonces imagínese eso, para dar un servicio, un trabajo, tiene que ser algo grande, algo potente, y también algo que de pronto se gaste mucho dinero. Y así es este ministerio, de veramente Dios ha sostenido. Ahora estamos frente a este gigante. Por ejemplo, agradecemos ya por la primera ofrenda, primera contribución, llegó de parte de los estudiantes del seminario Sinaí de Durán, de la iglesia del pastor Jerónimo Taday. Muchas gracias, ellos han estado ofrendando, contribuyendo, y esa ofrenda nos ha servido ya de primicias, $51. Réstese a ese $24,000, nos queda separando aún $23,950, aún nos separa para llegar a esa cantidad. El gigante es mucho. Por ejemplo, podemos ver en el libro de Segunda de Crónicas, ya tienes, pastor o amiga, aquí tenemos a un pueblo llamado Judá. Ustedes saben que este pueblo se también conoce como Israel. Judá es una nación. Entonces vemos a Judá frente a unos poderosos, gigantes, frente a un dos pueblos donde ellos tenían que enfrentar. Nosotros hoy estamos aquí, estamos empezando con un reto, con una meta de recaudar ofrenda, contribución, $24,000, porque esto se necesita para sostener la radio Z1 1400 AM durante un año. Así que invitamos a unirse a esta batalla, a esta guerra, Y aquí vamos a leer, Pastor Juan Huaminga, en el libro de Segunda de Crónicas, capítulo 20, versículo 2 y el verso 3. Y tenemos aquí al pueblo frente a un gigante, frente, Segunda de Crónicas, capítulo 20, versículo 2 y 3 y 4. Léase, Pastor Huaminga.
1: Dice la palabra de Dios, Segunda de Crónicas, capítulo 20, verso 2, dice: y si son algunos dieron y son a Josafat diciendo: contra ti viene una gran multitud de otro lado del mar y se sería y aquí están. Así son, tomaronlo esto. Entonces tres dice: entonces él tuvo temor, Josafat humilló su rostro para consultar a Jehová y hizo pregurar y ayunar a todo Judá.
0: Aquí vemos a Judá, un pueblo pequeño. Eso es la historia, que es un pueblo pequeño y sigue siendo pequeño Israel hasta hoy. Muchas personas saben que Israel casi todos los años está en guerra. Hasta ahora ha ganado todas las batallas. ¿Por qué? Porque este pueblo ha sido siempre un pueblo de Dios, un pueblo que sí confía, sí ama a Dios y también obedece todos los mandamientos de Dios. Eso hace que este pueblo, siendo pequeño, sigue siendo poderoso, y ellos no tienen temor a ponerse frente a cualquier nación. Ellos no se asustan a ninguna amenaza. Aquí vemos a los inicios de este pueblo, y vemos aquí que este pueblo estaba en guerra, en una batalla. Acuérdense que una guerra duran años, o pueden durar meses, o pueden durar semanas. Y aquí tenemos a este pueblo frente a una batalla, a una guerra, donde el pueblo tenía que enfrentar con el pueblo, dice, de Moab, y también con el pueblo de Amón, que se había unido a ponerse enfrente a este pueblo. Entonces, para este pueblo, ese era el gigante. Para nosotros hoy, el gigante, la batalla que estamos aquí al frente, los pastores, los servidores de la radio, estamos frente de esos $24,000 que hoy queremos conquistar, queremos ganar. Pero ¿cómo este pueblo ganó aquella batalla? ¿Cómo alcanzó la victoria? Aquí vemos, número uno, este pueblo se reunieron. Este pueblo se unieron y conversaron, y ellos dijeron en una asamblea: vamos a poner confianza en Dios, vamos a buscar a Dios en ayuno, en oración, porque ese es el recurso que tenemos nosotros para ponernos frente a esta batalla, frente a esta guerra. Así también en esta hora de la mañana, a todos los que escuchan la radio, a los que están sintonizando desde ahora, puedo decir desde mi esposa, desde mi mamá, en el todo mundo entero que están escuchando la radio, como creyentes, como hermanos en Cristo, y también nosotros tenemos que tener una plena confianza en Dios. Así que este pueblo lo que hizo es orar a Dios, clamar a Dios. Así que hoy vamos a volvernos

0: a orar a Dios. Cuando el reloj marca 9 de la mañana, 50 minutos hemos presentado, hemos dicho, estamos diciendo ya a los que escuchan la radio, para sostenerse este medio de comunicación se necesita esta cantidad de dinero. Para eso es que se necesita que usted se una a esta batalla. Como este pueblo unió fuerzas, pero primero lo que fue recurrió es a Dios. Nosotros como pastores y como servidores ya hemos buscado, pero ahora hacemos la cordial invitación a todos los que están escuchando la radio para que se una a poner confianza en Dios. Así que vamos a orar, Pastor Huaminga. Vamos a poner nuestra confianza en Dios, como este pueblo dice que puso confianza en Dios estando frente a estos gigantes. Y hoy nosotros nos vamos a volver a Dios, porque Dios es el que tiene que tratar. Necesitamos, por ejemplo, si necesitáramos personas que ofrenden $24,000, necesitaríamos 24,000. Y de pronto necesitamos $500 cada persona, necesitamos 48 personas. Y si es menos, necesitamos 100 personas. Si es menos, necesitamos 200 personas, 300 personas, pero necesitamos que ese pueblo del Señor se una. Así que, pastor, vamos a orar, vamos a volver a Dios, como este pueblo dice que volvió a Dios, y nosotros también vamos a volver a Dios, y para podernos ver, mover la mano de Dios después de esta oración.
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1: Amén, gloria a Dios. 9:58 a.m, 58 minutos. 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
2: Muchísimas gracias. Estamos ya en el horario 9:58 a.m. 9:58 a.m. en el Ecuador continental. Muchas gracias a todos los hermanos, amigos y amigas que ya están siguiendo la señal. Gracias, hermana Aniceta Mullo. Gracias, José G. Y. ¿Quién será? No sé. Pero bueno, están siguiendo la página de Radio Z1. Bueno, en este momento, gracias también a nuestros hermanos desde Chimborazo, dice, hermanos, ya vamos a sacar al aire Radio Maratónica. Muchísimas gracias, esa bondad de nuestro hermano Rodolfo Cepeda y su amado hijo, el ingeniero Claudio Cepeda. Muchísimas gracias a nuestros amables oyentes acá en la costa ecuatoriana. Así que ya regresamos después de esta maravillosa alabanza. También queremos, antes no de enviar esta maravillosa alabanza, motivar también no a nuestros amables oyentes en otras naciones, por ejemplo en España, a los que están escuchando en Estados Unidos, que nos siguen a través de las aplicaciones, a través del Facebook. Bueno, a todos ustedes, hermanos, les hacemos una cordial invitación en el nombre de Jesús, porque la importancia de sembrar en el ministerio radial, ¿no es cierto?, es mucho más que apoyo a un programa, es participar en la obra que lleva esperanza, fe y palabra de Dios a lugares donde muchas veces nadie puede llegar a través de una transmisión. Un mensaje puede tocar el corazón de una persona triste, por ejemplo, fortalecer a alguien enfermo o devolver la esperanza a quien pensaba rendirse. Es la labor de una emisora cristiana. Así que, amables oyentes, como dijo el apóstol Pablo, el que siembra escasamente también segará escasamente, pero el que siembra generosamente, generosamente también segará. Así que cuando una persona siembra tiempo, entonces hay oración, hay recursos o apoyo en un ministerio radial. Así que ya regresamos después de esta maravillosa melodía. Muchísimas gracias a nuestros amables oyentes, dice hermano.

0: Vamos, pastor.
1: 10 de la mañana, 7 minutos, Paginins, Estados Unidos, Manta, Uyascuna. 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vida eterna. 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

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Y Jesucristo canin, fácil, sencillo. Ricuchín, cumpla los mandamientos, versículo 20, benin. Jesús, nin, haz o cumpla los mandamientos que tú conoces y sabes, que está escrito en el libro de Éxodo, capítulo 20. Jesús citó ese pasaje. Y vemos este joven, dijo, yo este he guardado desde pequeño, desde mi juventud, versículo 21 dice, desde mi juventud he guardado. Entonces el joven pensó que ya tenía parte en el reino de Dios con guardar los mandamientos. Pero Jesús, Jesús que conoce los corazones, que sabe las intenciones, en Jesucristo dijo, aunque él estaba cumpliendo el mandamiento, aunque él estaba obedeciendo a su papá y a su mamá, aunque él tenía o daba atención a los necesitados, él sabía que no podía hacer. Y Jesucristo tocó la cartera, Jesucristo tocó las finanzas. Jesucristo no basta con cumplir todos los mandamientos, que eso lo puede hacer un pobre, lo puede hacer cualquier persona, pero sabes, un rico, una persona inminente, una persona que tiene recursos, sabe, muchas veces no quiere compartir, no quiere dar. Jesucristo tocó la cartera, tocó la billetera, Jesucristo tocó finanzas, y Jesucristo saca de su cartera, saca de su cuenta, dale a los pobres, saca de tu cuenta, o sea, dale el dinero. Eso es lo que estaba diciendo Jesús. Y sabes, este joven cuando tocó las finanzas, Jesús oyendo esto dijo, Jesús oyendo esto le dijo, aún te falta una cosa, vende todo lo que tienes y dale, dalo a los pobres, tendrás tesoro en el cielo. Ven y sígueme. Jesús toca las finanzas, Jesús toca la cuenta, Jesús tocó sus finanzas. Ahí este joven no le gustó. Así también hay, en este momento hay muchas personas que están escuchando la radio, y muchas personas tienen, que quieren cambiar, o de pronto están diciendo, bueno, en Z1 ya está pidiendo dinero, ya están pidiendo plata. Muchos se quieren cambiar el dial, muchos no quieren escuchar, muchos de pronto empiezan a juzgar. En el libro de San Mateo capítulo 7 habla de que no juzgue. Y de pronto muchos tal vez piensan que no pueden necesitar esa cantidad de dinero, o tal vez yo puedo solo hacer. Muchas personas están pensando, están juzgando. En lugar de juzgar, Jesucristo Nerca, dale. ¿Se acuerdan el libro de San Lucas, capítulo 6, verso 8, Nerca? En lugar de juzgar, en lugar de pronto decir tantas cosas, dale, da. Da, Nerca, dale. Y cuando tú das, seguramente el de arriba, el que está en el cielo, va a dar. A este joven le tocó las finanzas. Así como hoy nosotros estamos tocando en su cartera, en sus finanzas, ahí es que no le gusta a este joven, a este rico que tenía dinero. Era quien estaba guardando los mandamientos, y cuando tocó las finanzas, no le gustó esto. Versículo 25 dice, entonces él, o sea el joven, oyendo esto, se puso triste. Yo no quiero que se ponga igual que este joven. Cuando escuchó hablar del dinero, cuando escuchó de decir, venda lo que tienes, saca de tu cartera, dale a los pobres, dale a los necesitados,
dale al

ministerio de la radio, este joven escuchó la palabra y se puso muy triste porque este hombre solamente estaba buscando heredad, solamente estaba buscando tener alguna razón social allí con el fin de recibir ganancias. Eso estaba buscando este joven. Este joven estaba escuchando, tal vez estaba necesitando una palabra que Jesús diga: a ver, dale $100,000 a cambio de $100,000, tú vas a ganar mensualmente, anualmente. Eso quería escuchar este joven. Pero con las cosas de Dios no funciona así. Jesús nerca, dale. No hay ninguna condición. Usted lo que tiene que es dar. Y este joven no le gustó y no hay nada a cambio para mí. ¿Cómo voy a dar? Se puso muy triste. Así que usted que escucha la radio, en este momento estás escuchando la radio y te escuchas que la radio Z1 está pidiendo tu ofrenda, tu contribución, no seas como este joven puso muy triste, al final este joven dice que se fue saliendo de la presencia de Jesús. ¿Por qué? Porque Jesús había tocado finanzas, había tocado dinero. El joven se fue. Entonces Jesús es el que dice: difícil, difícil el que el rico que no sabe dar a los pobres, que no sabe dar a los necesitados, difícil va a ser para este rico entrar el reino de los cielos. Va a ser fácil entrar camello por un ojo de aguja, que para el rico que por sus tesoros no se va a poder entrar al reino de los cielos. Así que espero usted no seas como este joven, sino seas una persona voluntaria, agradecida, y ha sido usted bueno, Yucaline, ha sido una buena persona. Usted contribuyes para la iglesia, contribuyes para los pobres, pero muchas veces no quieres compartir, tal vez para otros ministerios, no quieres compartir para el ministerio de la radio. Jesús está diciendo a ti, aunque has hecho obras acá en la iglesia, has hecho obra para los pobres, Jesús está diciendo en esta mañana, aún te falta una cosa, que compartas, ¿qué? En el ministerio de la radio Z1 1400 AM, está esperando su contribución, su ofrenda voluntaria. Nosotros no ponemos la cantidad, solo enseñamos la meta, que es grande, que es bastante. Para una iglesia, para un ministerio, es difícil y de pronto tener pocos miembros. Y los pastores que escuchan la radio saben que nuestras ofrendas, nuestras contribuciones que hacen los hermanos de la iglesia no pueden solventar $2,000 mensuales. Es mucho, porque aparte como iglesia, ustedes saben, tiene sus gastos. Este es un ministerio donde nosotros ponemos la semilla y esa semilla se pone a recorrer el mundo entero. Entonces, nuestra meta es bastante. Espero que usted no se ponga triste, usted se levante y se ponga a dar. Y tenemos otro ejemplo también en la palabra de Dios, que Mateo empezó a seguir a Jesucristo. Este es, ya no es igual que este joven rico, sino que es un poco más fácil, un poco más atento. Este joven rico es el que se pone triste, Jaquirín, no se quiere dar. Y como no quería dar, se fue de la presencia de Jesús. Y Jesús dijo: difícil es el rico heredar el reino de los cielos. Así que en este momento yo invito a usted que escucha, que usted está en buena situación económica, está valiente, está poderoso, está saliendo adelante. Usted ha sido como este joven, cumpliendo los mandamientos, cumpliendo con los diezmos de la iglesia, cumpliendo con las ofrendas, cumpliendo con todos los proyectos que hay de pronto en la iglesia, en su comunidad. Felicitaciones, hay pastores, hay siervos que están edificando, Ñucanín, iglesias, están comprando terrenos, están en crecimiento. Pero Dios está diciendo en esta hora de la mañana, a usted que está en negocio, a usted que está en compra, a usted que está edificando, Jesucristo te está diciendo como a este joven, dale,
a la Radio Z1. Has cumplido, estás haciendo todos los mandamientos, estás haciendo la obra de Dios. Le falta una cosa. ¿Qué es lo que falta en él? Que este joven fue atento, tal vez. Yo creo que hubiera sido fácil que Jesucristo hubiera dicho, abraza con Juan Huaminga. Corriendo este joven, yo creo que hubiera abrazado. Jesucristo tocó la parte más difícil de este joven, que era el dinero, riqueza, sacar de su cuenta. Muchas personas tienen 5, o tienen 10, o tienen 1,000 dólares, o tienen 100 dólares, y Jesús está diciendo, de esa cantidad que tienes, puede ser 10, puede ser 20, puede ser 50, puede ser 100, y de esa cantidad el Señor está diciendo, dale al ministerio de la radio, dale al ministerio de la radio. Has sido bueno, has hecho obras buenas, pero una cosa te falta. Jesús está diciendo que una cosa te falta, dar para la Radio Z1 1400 AM. Usted que está en el exterior, fuera de nuestro país, fuera de Ecuador, usted está esforzando y siendo valiente, usted de pronto ha enviado su ofrenda para la iglesia, para su pastor. Jesús está diciendo en esta hora de la mañana, una cosa te falta. ¿Qué cosa falta, Nerka, este joven? Y Jesús dijo, lo que tienes, dale a los pobres. Jesús está diciendo en esta hora de la mañana, de lo poco, de lo mucho que tienes, dale a la Radio Z1 1400 AM. Así que no hagas duro tu corazón. El Señor te está diciendo en esta hora de la mañana a que tú des, a que tú ofrendes voluntariamente para aquellas personas que administran, que tienen cuentas ya, que pueden de pronto hacerse desde sus celulares. Podemos decir, podemos pasar este número de cuenta, 22 13 15 90 93, 22 13 15 90 93, cuenta de ahorro de Banco de Pichincha a nombre de Pedro Valla Cepeda. Haz un depósito, haz una transferencia, de lo mucho o de lo poco que tienes. A este joven no le dijo que de la compra de otro terreno, la ganancia de día de mañana, dale a los pobres, sino a este joven, Nerka, venda o saca de la cuenta que tienes ahorita, empiece a dar a los pobres. Eso le pareció difícil, eso le pareció duro. Yo sé que son amigos muchas veces, somos amigos muchas veces, es hasta donde tocamos las finanzas. Cuando se toca las finanzas, amigos son los que van, amigos son los que se separan. En este momento llamo a los amigos, llamo a los hermanos. Jesús está diciendo a través de su palabra, una cosa te falta. Has sido bueno con tu iglesia, has sido responsable con tu familia, has sido responsable con tus hijos, has sido responsable con sus quehaceres. Jesús está diciendo, una cosa te falta. ¿Qué cosa? Que compartas con la Radio Z1 1400 AM. Este joven puso triste, no llegó a tener heredad en el reino de Dios. Yo no quiero que pase con usted de la misma manera. Yo quiero que tú tengas parte en el reino de los cielos y que tengas bendición de parte de Dios. Pero para esto es importante que usted des a la Radio Z1 1400 AM. No es de pronto para nuestros beneficios, es para que se predique la Radio Z1 1400 AM. Se pone semillas, se pone dinero para en el consumo de las planillas de luz, para el consumo del internet, de la frecuencia, de los arriendos que tenemos en diferentes lugares, las antenas de la radio, las repetidoras, para que se puedan salir en el dial 1400 AM. 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Son muchos los gastos que se necesitan, $2,000 mensuales, que al año son $24,000, así que muchos son. Y Jesucristo sigue diciendo en esta hora de la mañana, una cosa te falta, y esa cosa es
que tú des para Radio Z1 1400.

0: AM, así que levante en esta hora de la mañana, no te quedes y ni pongas triste, siéntase alegre que has encontrado con un medio de comunicación donde está diciendo, contribuya para que la palabra se siga predicando a través de la estación Radial 1400 AM. 10 horas 26 minutos, ¿quién se atreve? ¿Quién se levanta? ¿Quién se toma esa decisión de dar para la Radio Z1 1400 AM? Así que queremos o esperamos vernos o felicitarnos, saludarnos a usted, mi amigo, a usted, mi hermano, y decirle muchas gracias y darle también este pequeño presente. Corra, venga, aquí estamos esperando su ofrenda, su contribución. Aquí mismo, nosotros personalmente, aquí yo estoy acompañado de mi gerente general, y también las personas quienes administran, nuestro hermano financiero. Así que venga corriendo, entregue su ofrenda, traiga su contribución voluntaria. Así que no seas como este joven rico que tenía todo, pero se puso triste en el momento de dar. Póngase alegre, siéntase alegre, dase al Señor y Dios lo va a bendecir tu vida. Así que continuamos en esta hora de la mañana y vamos a esperar a primera persona o de pronto alguien diga, pastor, estoy aquí con mi ofrenda. Yo no quiero ser como este joven que no quiero compartir. Yo quiero compartir en medio o la situación que estoy pasando. Yo voy a ser parte en el medio de la radio Z1 1400 AM. Ese es el propósito de Dios en esta semana, en esta hora de la mañana. 10 de la mañana, 28 minutos. Continuamos. ¿Qué más tenemos, pastor Guaminga? Dios está poniendo palabras en estos momentos y este es el momento que el altar de Dios está encendido aquí en la radio Z1 1400 AM.
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2: Bueno, muchísimas gracias, Wauki. 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Dios lo pague. La Biblia dice que el altar está encendido. Es eso lo que estamos escuchando. Y creemos que Dios está tocando el corazón de los oyentes, hermanos y hermanas, amigos y amigas. Este es el tiempo. Hoy es el tiempo de acercarse con fe, gratitud y obediencia para sembrar en el Ministerio Radial Z1. Una obra que lleva la palabra de Dios a muchos corazones necesitados. Así como el fuego del altar en la Biblia nunca debía apagarse, también debemos mantener viva la obra de nuestro Señor Jesucristo con nuestra oración especial, también nuestro apoyo económico que hoy estamos invitando para que seas partícipe con una ofrenda voluntaria, ¿no es cierto? Que Dios ponga su corazón sensible para este tiempo. Hoy estamos inaugurando. Así que el fuego, dice como hablaba nuestro pastor a la luz de la Biblia, el fuego arderá continuamente en el altar, no se apagará. Y la Radio Z1 sigue adelante ya 13 años sembrando la buena semilla, la vida de Cristo en cada oyente. Cada semilla sembrada, amables oyentes, en este ministerio se convierte en bendición para vidas que escuchan un mensaje de esperanza, una reflexión de fe y una palabra de fortaleza en medio de las dificultades. Tal vez no veamos todos los frutos, amables oyentes, pero Dios sí conoce cada corazón alcanzado por medio de esta labor. Hoy puedes acercarte a sembrar con amor y alegría, sabiendo que toda ayuda dada para la obra de Dios tiene recompensa del cielo. El Señor siempre paga bien al 100 por 1, ¿no es cierto? Yo recuerdo esas palabras de sabio Salomón, donde dice: honra a Jehová con tus bienes y con las primicias de todos los frutos. Eso dijo el sabio Salomón. Entonces, amables oyentes, de pronto estás escuchando, estás siguiendo nuestras páginas a través de Facebook Live. Ya mismito vamos a entrar también a través de TikTok Live a nuestros hermanos y hermanas, amigos y amigas que de pronto en sus trabajos, en las oficinas, estás escuchando a través de la página web. Hermanos, queremos decir que el altar está encendido, está prendido. Y este es un tiempo de bendición, así que acércate a sembrar en el Ministerio Radial Z1 y sé parte de lo que Dios está haciendo para alcanzar almas y levantar vidas a través de la radio. Así que no se quede sin bendición. Muchísimas gracias, hermana Gladys Guapi. Saluditos muy cordiales en Recreo, quinta etapa de Recreo, Mercado, quinta etapa del Recreo. Saluditos muy cordiales, hermana Gladys Guapi y su amado esposo, hermano Washington Yagloa. Saluditos cordiales. Dios bendice a Chumpanico, Campis, fiel oyente, y Macangui, Diaito Dios, Cambachungo Ucupi, Yuyachisca Sina, Suyanchis Cancuna, Kunankaizuma, Sumas Punjapi, Yaya Dios Bañaupangman, Kuchu Yaichi, Kuchu Yaichi. De lo mucho que Dios ha bendecido, amables oyentes, de gratitud, acerquémonos confiadamente para que Dios siga llevando adelante esta obra misionera. Es esa la radio Z1, 24 horas. Muchas veces nosotros no tenemos, de pronto por el trabajito que Dios ha bendecido, no hay tiempo para salir a predicar afuera en diferentes, por ejemplo, cantones, lugares. Muy difícil es físicamente entrar, ¿no es cierto? Pero a través de las ondas de Radio Z1, ellos están escuchando esa palabra de fe, esa palabra de esperanza. A través de los salmos, himnos, cánticos espirituales, ellos están siendo bendecidos. Así que, hermano, en este momento, corre, hermano, corre. Estamos en las calles Lizardo García y Clemente Valle.

0: Bien, allí estamos, Lizardo García y Clemente Ballén. Puedes llegar con mucha facilidad acá en el centro de Guayaquil para que usted mismo preséntese acá con nuestros hermanos que están también compartiendo la palabra de Dios desde este día. Conozcas la cabina de Radio Z1 y también por ese apoyo a la obra de Dios vas a regresar con un regalo, con un recuerdo. Cada vez que cuando usted toma, como yo que estoy tomando, mire, estoy tomando cafecito caliente, ¿verdad? Para que tengas ahí presente el aniversario de cada año, de que su contribución no va a ser en vano, hermanos, porque vas a recordar y vas a llevar siempre en su corazón de lo mucho que el Señor te ha bendecido. Entonces, Dios siempre honrará a sus hijos. Así que, amables oyentes, hacemos una cordial invitación. No estamos pidiendo cantidad, estamos pidiendo que Dios toque su corazón, que el Espíritu Santo haga sentir, hermanos, si en este momento el Espíritu Santo está encendiendo esa llama, ese fuego, que tienes ese sentir de decir, Señor, me has bendecido, me has dado casita, me has dado carro, me has dado negocio. Señor, gracias Dios, no sé cómo agradecer, pero hoy tienes al Ministerio Radial Z1 que está dando esa ventana, esa puerta para que usted se presente a Dios. Si lo traes con mucho amor, ¿no es cierto? Para el Señor, hermanos queridos, Dios va a recompensar bien, hermanos. Y así que agradecemos y creemos que Dios, a través de su Santo Espíritu, desde ya tempranas horas, hoy a las 6 que iniciamos, Dios está trabajando. El Espíritu Santo está comenzando a hablar en la mente, en el corazón de cada oyente. Y sabemos y creemos que hay que estar perseverantes, hay que estar fieles, conectados con el Espíritu Santo para que Él haga la obra, la palabra de Dios que hoy está siendo sembrado, que ese fuego que está comenzando a arder en tu corazón ya está dando, ¿no es cierto? Porque la Biblia dice que Dios mismo hace en el hombre el querer, el hacer. Si ya estás sintiendo, hermano, no dudes del Señor, no dudes, hermano, porque no estás dando al hombre, estás dando para el Señor. Él es el dueño del oro y de plata. El Señor, que es el dueño de todas las cosas, Él no necesita de nuestro dinero. Pero sí, la Biblia enseña que nosotros debemos apoyar, debemos estar unidos con la obra de Cristo acá en la tierra, en especial el ministerio radial, que necesita bastante de su apoyo, porque tenemos muchas inversiones en muchas cosas, en, por ejemplo, en la materia prima que se invierte. Hay tantas cosas, hay una lista grande, pero sabemos Dios que sabe nuestra necesidad y creemos que Dios va a proveer todas las necesidades durante estos días, esos tiempos, tal vez más lueguito, tal vez en la tarde, tal vez en la noche, no sé en qué momento, Dios va a atraer a personas, Dios va a tocar corazones en el nombre de Jesús para que vengan voluntariamente a colaborar con este ministerio radial. Así que muchísimas gracias. 10 de la mañana con 39 minutos. Estamos en vivo y en directo desde la cabina Z1 Guayaquil, Quichua. Muchísimas gracias, amables oyentes. Pastor amado, seguimos adelante con este gran desafío de lo que Dios está haciendo, este llamado. Que prenda, hermano o hermana, prenda, Señor, esos corazones, esos altares que el enemigo está también haciendo la parte de él, de cegar la mente, el corazón. Pero Dios tiene más poder, pastor, y sabemos que Dios está haciendo cosas grandes en la mente, en la mente y los corazones de nuestros amables oyentes.
1: Claro que sí, 10 de la mañana, 40 minutos. Bueno, hacemos en esta hora la invitación, en esta hora, en este segundo set. Bueno, me he sentido muy contento, muy alegre, porque las personas que somos creyentes en el Señor. Así en el Antiguo Testamento eran considerados sacerdotes, los grupos de personas, especialmente la tribu de Leví. Y también ya en el Nuevo Testamento Dios se le da el privilegio de llamar a todos nosotros como real sacerdocio, sacerdotes.

0: como sacerdotes. Me he sentido tan contento en estos años ver cómo las iglesias, cómo los pastores están avanzando, están creciendo. Bueno, se ha visto las compras, edificaciones inmensas de los templos. Y no solamente eso, también he visto también compartiendo con el pobre, compartiendo con el necesitado, haciendo solidaridad. Y en este mes, especialmente que es el mes de mayo, he visto iglesias, ministerios que han salido a las calles, han ido a regalar presentes a las mamases. ¡Qué bueno! La iglesia está siendo desarrollado. Como este joven, así era este joven. Era un joven que tenía riqueza, que tenía poder, que estaba en pleno crecimiento. Y este joven no quería quedar atrás del reino de Dios también. Él quería heredar el reino de Dios. Él quería tener parte en el cielo. Y eso hace que pregunta a Jesús. Y Jesús dice, tú que estás en crecimiento, tú que estás en desarrollo, solamente dale a los pobres de lo que tiene. Así también en esta hora de la mañana, fácil es para los hermanos de la iglesia que estamos en desarrollo, que están en crecimiento. Les hago la invitación. Ustedes están en la condición de como este joven, rico, bueno, desarrollado era este joven. Y Jesús dice, dale a los pobres. Quiero hacerle una invitación pública a través de la radio. Hay iglesias allá en Estados Unidos. Bueno, las regiones o estados son muchos. Las iglesias han crecido en diferentes regiones, estados. Y quiero hacer la invitación a todos nuestros amigos, hermanos ecuatorianos que son de la provincia de Chimborazo, Tungurahua, ¿no?, y también Cañar. Muchos hermanos, muchos amigos que conocen y escuchan la Radio Z1. Están en crecimiento, están en desarrollo, están en compras. Y sabes, el Señor está diciendo en esta mañana, de lo que tienes, de lo que estás haciendo, párate y dale a Radio Z1 1400 AM. ¿Cuántos lo quieren hacer y cuántos lo han hecho? Queremos saber y queremos también pasar nuevamente nuestras cuentas. Y hay personas que están viendo ya en las redes sociales, ahí también está el anuncio. Ahí están los números de cuenta que usted fácilmente nos puede hacer llegar su ofrenda, su contribución, número de cuenta de Banco de Pichincha a nombre de Pedro Valla Cepeda, 22-13-15-90-93, 22-13-15-90-93, y luego de haber contribuido, luego de haber ofrendado con gozo, con alegría, espero que pase su reporte acá a la Radio Z1 1400 AM. Lo queremos felicitar, lo queremos agradecer, queremos orar, queremos sentirnos alegres como tú. De veramente hoy, ahorita, las personas que están al frente de la radio, escuchando, hay personas que están escuchando, están sintiendo esa opresión de decirle, el Señor está diciendo, dale, dale, pero algo que dice no. ¿Qué puede decir no? El cuerpo y el alma dice no, no, no, no, no, no, no vale. El Señor está diciendo, tienes que dar. Así están en esa condición, doy o no doy. ¿Qué tienes que hacer? Usted tiene que vencer la tentación del cuerpo, del alma. Usted se tiene que escuchar al Espíritu de Dios, usted se tiene que escuchar la palabra de Dios, y la palabra de Dios, y Dios está diciendo en esta hora de la mañana, usted que estás en buenas condiciones, usted que estás en desarrollo, usted estás guardando su mandamiento como este joven, el Señor está diciendo, una cosa te falta, y esta cosita que falta es que tú compartas con la Radio Z1 1400 AM. Has honrado a la mamá, has honrado a los padres, has honrado a la iglesia, has honrado a tu pastor. Hoy es el tiempo de honrar a la Radio Z1 1400 AM. ¿Cómo lo haces? Sencillo. Enviando una ofrenda y de pronto viniéndose usted aquí en Guayaquil, véngase a la Radio Z1 1400 AM. Puede ser este momento, ahora. ¿Sabes? Porque más luego o mañana puede sucederse algo en tu vida. El enemigo está en espera, esperando. Así que el dar es vencer al enemigo, ganar a Satanás. Así que tú vienes en este momento, sería bueno, el Espíritu Santo está tratando contigo, a las personas que están en Guayaquil, en este momento, escuchando de pronto en el vehículo, o está en la casa, escuchando, y el Señor está diciendo, una cosa te falta, que des para la radio Z1, has pagado ya la planilla de luz, has pagado la planilla de agua, has cumplido de pronto con una letra, has cumplido con los hijos. Pero el Señor está diciendo todavía, una cosa te falta. ¿Y qué es lo que falta? Que contribuyas para tu radio Z1 1400 AM. Cuando recibas esta palabra, cuando el Espíritu Santo trata tu corazón, yo no quiero que se ponga triste como este joven. El ponerse triste hace que este joven se quede fuera del reino de Dios, fuera de la bendición de Dios. Y yo quiero que tú obedezcas lo que el Señor está diciendo, el Señor que está diciendo en esta hora de la mañana, en este horario, el Señor está diciendo, una cosa te falta, y esta cosa es que tú des a la radio Z1 1400 AM. El altar está encendido, y nosotros que estamos aquí, somos las personas encargados de mantener el altar encendido, estamos encargados de poner la leña. El altar está encendido en esta hora de la mañana, y va a ser encendido durante el 7 días de la semana. Hemos iniciado, hemos empezado. No esperes tal vez de ver quién da o después yo doy, o no espere la última. He contado muchas veces el testimonio. Había un momento, un hermano, después de mucho tiempo antes, pero yo había dicho al hermano que se contribuya con una ofrenda. Él había hablado con él personalmente. El hermano dijo, no pudo contribuir. Pero hubo un momento que vino la pandemia, y cuando se vino la pandemia, el hermano había escrito pidiéndome una cuenta. Y como yo nunca he abierto muchas veces las redes sociales, no di cuenta hasta que el hermano murió. Eso pasa, eso sucede. Muchas veces uno puede decir mañana, pasado, o de pronto muchas veces podemos decir el próximo año. ¿Qué te garantiza? Sabes, el Espíritu Santo está tratando en este momento. A este joven no dijo mañana, a este joven dijo cuando él había venido a la presencia de Jesús, y en ese momento Jesús dijo, venda lo que tienes y dale a los pobres, y así tendrás parte en el reino de los cielos. A el joven le pareció difícil. Así también muchas veces para la iglesia, para el pastor, para el amigo, es como que el fuego se apaga cuando alguien se habla de dinero, cuando alguien se habla de dar. A este joven se le apagó el fuego, se apagó el avivamiento, se fue el poder de Dios cuando se habló del dinero. El joven dijo, ¿cómo es posible de las cosas que yo tengo, vender y dar a aquellas personas que no han trabajado para mí? Así es la radio Z1 1400 AM. Muchas veces nosotros no damos nada, no damos a cambio nada, y estamos esperando su ofrenda, su contribución. Es porque somos el ministerio de Dios, el ministerio de la radio, que estamos encargados de predicar la palabra de Dios. Esperamos que levantes. El Señor está diciendo, una cosa te falta, Juan Huaminga, una cosa te falta, pero ¿qué falta? Dar para la radio Z1 1400 AM.
1: Así es, mi querido pastor, así es Radio Dientes, estamos esperando su llamada, su ofrenda, su ayuda, mis queridos hermanos. Amigos que están escuchando la 1400 AM desde Puerto Principal de Guayaquil, Ecuador. Así que esperamos, mis queridos hermanos, con su ayuda para seguir predicando la palabra de Dios. Y también seguir aquí desde Guayaquil para su casa, su familia, donde usted, que llegue la palabra de Dios. Ese es el objetivo de cada uno de nosotros, predicar la palabra. Mi querida hermana, mi querida hermana, mi querido hermano que están escuchando, esta es la oportunidad que usted que nos ofrende para tu radio Z1. 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

0: 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Y siempre escuchando la radio Z1. 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
1: Alicia Samican, 10 de la mañana, 53 minutos, estamos llamando a todas aquellas personas quienes ya cumplieron sus pagos, ya, digamos, a aquellas personas quienes ya son puntuales, como este joven. Este joven no tenía necesidad de ninguna cosa. Este joven se había cumplido todos los mandamientos. Este joven había sido responsable con su familia, pero lo único que faltó a este joven es compartir con el pobre. Usted es una persona que es bueno, que es una persona que se ha cumplido, pero el Señor está diciendo en esta hora de la mañana, es necesario contribuir para la radio Z1 1400 AM. Ahí hay muchas personas, hay muchos amigos, es como que están estancados, doy o no doy, están haciendo pregunta. Yo quiero que tú levantes y digas, yo voy a ser parte para la radio Z1 1400 AM. Yo he pensado, y cuando de pronto estoy solo, pienso que en algún momento el ministerio de la radio se va a parar, o de pronto no se va a avanzar más. He dicho, Tapuscani, solo, así como usted piensa, como conversa delante de Dios cuando planifica algo, yo también he pensado, de pronto, ¿habrá algún momento que la radio Z1 de pronto no avance más? Digo, sí, puede ser que cuando ya nuestros ofrendantes, ya nuestros contribuyentes, cuando ya no dan, cuando cierran la mano, es posible que esta obra, este ministerio también se pare. ¿Por qué? Porque este ministerio se depende de que haya finanzas mensuales o anuales, que haya finanzas, ministerín. Y si esto no se cumple mensual o anual, ¿qué sucede? ¿Qué pasa? Se para. Así que no se puede seguir avanzando. Muchos me han dicho, pastor, tenga fe. Muchos han dicho, pastor, adelante. Yo sí tengo fe. Y quiero que tú pongas parte en aquella fe. Me han dicho, ¿cómo? Ore. y luego también contribuya para la Radio Z1. Muchos, cuando digo ore, me han dicho gloria a Dios, aleluya. Y de pronto cuando digo contribuya, no ha dicho amén. Han ido en silencio como este joven. El joven estaba atrevido. Jesús, Nirka, cumpla los mandamientos. Y el joven, Nirka, ¿qué son los mandamientos? ¿Cuáles son los mandamientos? Obedezca a tu papá, a tu mamá. Y ahí está en el libro de Éxodo todos estos mandamientos. Este joven, Nirka, desde pequeño, desde joven, he cumplido el mandamiento. El Señor tocó lo que más duele, la billetera, el dinero. El Señor, Nirka,

joven, he cumplido el mandamiento. El Señor tocó lo que más duele, la billetera, el dinero. El Señor diga, dale a los pobres de su bolsillo, de su dinero. Ahí no le gustó. Todo era amén, así como usted, mi hermano. Cuando digo ore, amén. Cuando digo cuántos vienen a la radio, aleluya, amén. Y cuando digo contribuya, ofrende, el amén se ha ido. Así pasa, así sucede. Eso pasó con este joven. Todo estaba amén, todo estaba gloria a Dios, hasta el momento que el Señor tocó la billetera. Hasta ahí el joven estaba bien. Así que, mi hermano, amigo, pastor, usted que está en desarrollo, en crecimiento, están bien las finanzas, está bien todo. Pero le falta una cosa, que contribuyas para tu radio Z1 1400 AM, así que no se haga tan duro tu corazón, no haga tan difícil. Dios ha dado oportunidad, facilidad, de pronto a muchas personas ya no tenemos que salir, ya no tienen que salir desde la casa mismo, desde el lugar mismo, lo pueden contribuir, le pueden ofrendar. Queremos saber, queremos felicitar, queremos saludar, y de esa manera habrá personas que van a empezar a correr, van a empezar a dar. 10 de la mañana, 58 minutos, vamos a un pequeño corte musical y luego volvemos. Estamos haciendo esta invitación a todas aquellas personas que están bien, bien, que están marchando bien. El Señor está diciendo, una cosa te falta, dale para la radio Z1 1400 AM. A este joven dijo, dale a los pobres. El Señor en esta hora de la mañana está diciendo, dale para Radio Z1 1400 AM. Espero que usted escuches la voz del Espíritu Santo, escuches la voz de Dios, y así que contribuya, sé parte para la Radio Z1 1400 AM. Así que vamos al corte musical, Emanuel, de pronto.

Exactamente, 10 de la mañana con 58 minutos. 10 de la mañana con 58 minutos en el Ecuador continental. Estamos en el primer día de Gran Radio Maratónica 2026. Un tiempo maravilloso para presentar delante del Señor. Amables oyentes, hay momentos en la vida en los que Dios habla al corazón de una manera muy especial. Puede ser durante una oración, una alabanza, una predicación o incluso en medio del silencio, amables oyentes. En esos instantes, el Espíritu Santo mueve nuestro interior para ayudar, bendecir o sembrar en la obra del Señor. Y cuando eso sucede, amables oyentes, no debemos ignorarlo ni dejar que la duda apague ese sentido. Recordando lo que dijo el apóstol Pablo, cada uno dé como propuso en su corazón, no con tristeza ni por necesidad. La Biblia dice, porque Dios ama al dador alegre. Así que cuando Dios toca tu corazón para dar, no se trata solamente de dinero. A veces Él te llama a dar amor, tiempo, ayuda, oración, apoyo o una palabra de esperanza, ¿no? Lo importante es obedecer con fe y generosidad. Y este es el día, el tiempo que Dios ha preparado para que usted deje tocar por Cristo y apoye al Ministerio Radial Z1. 11 de la mañana con 0 minutos. 11 con 0 minutos. 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

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Muchísimas gracias, 11:02. Ya regresamos después de esta maravillosa alabanza de Coro Achiñán. Dice Kambas Niaupagman, Conan Samunchi.

11 de la mañana, 7 minutos, Ñatucusca, 11 de la mañana, 7 minutos. Bueno, las horas cómo va avanzando, pero tenemos personas que no han reportado para contribuir, para ofrendar, para decirle, pastor, o Radio Z1, cuente con mi ofrenda, con mi ayuda. De pronto está en silencio, está pensando, o muchos tal vez están poniéndose triste, como este joven que hemos presentado en la palabra de Dios, a este joven rico, a este joven que tenía buenas condiciones. Entonces vemos aquí que se puso triste y salió delante del Señor. Y Jesús es el que dice, difícil para aquellas personas que no comparten, que no dan, que no ayudan al necesitado. Difícil es aquella persona entre en el reino del cielo. Jesucristo le dijo, lo que es imposible, dice el Señor, también queremos que el Señor trate lo que es imposible para los hombres. Y Jesucristo dice, lo que es imposible para las personas es posible para Dios. A Dios oramos, a Dios pedimos que trate con todas aquellas personas que son imposibles. No es fácil de convencer. Encargamos a Dios, al Espíritu Santo, para que sean tratados en el nombre de Jesús, y aquellas personas que son difíciles digan en esta hora de la mañana, en esta semana, digan, aquí estoy con mi ofrenda, aquí estoy en este momento, vengo aquí con mi familia. Bueno, hace rato Pastor Guaminga estaba diciendo, sería bueno saber la condición de aquellas personas también quienes han ofrendado, quienes han contribuido, cómo están, cómo está la situación ahora, porque la Biblia presenta, bueno, durante esta semana vamos a ir presentando una por una, pero vamos a ir por ahí ya presentándose de a poco. Había mujer que había sostenido, la viuda, a Elías, había sostenido dando comida esta viuda, pero vemos en el trayecto del camino, cuando estaba sosteniendo a Elías, el hijo se enfermó y murió. Entonces vemos la situación. No era solamente bueno para aquellas personas quienes daron también. Y vemos que el hijo murió y nuevamente el Señor resucitó. Y por tal motivo es importante saber también la condición de aquellas personas quienes han ofrendado, quienes han contribuido, cómo está. Y vemos aquí Elías cuando murió el hijo a esta viuda, dice que Elías se puso triste también. Y Elías oró a Dios con todo su corazón, con todo el alma, con todo el espíritu, diciendo a Dios, Dios tenga misericordia. Esta mujer me está sosteniendo, me está ayudando. Y oró a Dios con todo el corazón. Y Dios hizo que el hijo resucite. Así también es importante saber a los ofrendantes la situación, cómo está. Muchas veces tal vez está pasando un momento difícil, momento duro. Sería bueno, así como fuiste valiente en venir trayendo su ofrenda, pero ahora está tu condición difícil, estás pasando, sería bueno. Y nosotros ahora podemos orar en esta semana, que des una nueva oportunidad, el que puede dar nueva oportunidad, el que puede resucitar, el que puede cambiar, el que puede transformar, está aquí, está Dios aquí con nosotros. Y por tal motivo sería bueno también saber cómo están los ofrendantes, los contribuyentes, cómo están pasando, porque a esta mujer se le murió el hijo. Y Elías oró, él resucitó el hijo.

y nuevamente fue restaurada. Así que no solamente hay momentos buenos también para las personas que ofrendan, para las personas que contribuyan. De pronto hay personas que están pasando momentos difíciles. Le presentamos como referencia lo que pasó a esta viuda que sostenía a Elías. Se le murió el hijo, pero Elías oró y nuevamente Dios le dio la oportunidad. Puede estar pasando así también la situación. Y también para nosotros, las personas que estamos aquí al frente, aquí pueden ver a nosotros algunos como que estamos más delgados, es porque nos hemos enfermado, porque el enemigo ha golpeado, nos ha tratado. Entonces no es solamente bueno también, pero en esta hora de la mañana estamos soltando esa palabra, estamos diciendo a todas aquellas personas que están bien, la situación está bien, han cumplido con todos, el Señor sigue diciendo una cosa te falta, no te olvides contribuir, ofrendar para la radio Z1 1400 AM. Este es el momento, este es el día, esta es la semana y puedo decir esta es la hora, es donde el altar está encendido y cuando el altar está encendido se tiene que venir las ofrendas, el holocausto y esa ofrenda, esa contribución que tú traes subirá a la presencia de Dios, el pueblo del Señor glorificará en la estación radial que hará bendecido, contentos para seguir cumpliendo la misión durante otro año más. Dios ha sido tan bueno en estos 13 años. Ahora nos queda otro año más y para que se continúe otro año más es importante, usted, mi hermano, mi amigo, pastor, siervo del Señor, muchas veces están en otro lado, en otro país. Desde ahí es importante que su contribución llegue acá al altar de misión Buenas Nuevas. No cambies la estación, no dejes de sintonizar, deje que el Espíritu Santo trate. Esa es la invitación que estamos haciendo en esta hora de la mañana. El altar está encendido. Por lo menos queremos escuchar, por lo menos decirle que en la noche vengo, en la tarde vengo, pastor. Vamos a venir con la iglesia completo. Eso queremos escuchar. El altar está encendido aquí en la radio Z1 1400 AM. Seguimos esperando. En persona, estamos en vivo desde acá, de la casa de la radio Z1 1400 AM, lugar donde el altar de Dios estaba encendido en nosotros los pastores que estamos aquí adentro, somos las personas encargados de ponerle leña constante y no dejarle que el fuego se apague y para que las ofrendas sigan viniendo. El Señor sigue diciendo en esta hora de la mañana, una cosa te falta, usted que ya vendió, usted que de pronto ya pagó, usted de pronto que está en corre-corre, no te olvides, una cosa te falta, ofrendar para tu radio Z1 1400 AM. Este es el momento cuando el reloj marca 11 de la mañana, 15 minutos, 11 de la mañana, 15 minutos, somos las personas encargadas de encender el altar, de mantenernos encendido el fuego. Pastor Huaminga, José, Moisés, estamos o somos las personas encargados de mantenernos encendidos el fuego, Emanuel. Así que vamos a de pronto saludar una y otra vez a las personas para que nos envíen, para que digan, estamos aquí, cuente con ofrenda, cuente con mi contribución, porque el Señor sigue diciendo, una cosa te falta que des a la radio Z1 1400 AM, donde las personas que hacemos la radio estamos aquí, las personas que estamos administrando, que estamos sosteniendo, estamos aquí en personas para recibir su contribución, su ofrenda. Este es el momento, haciendo este llamado, estamos esperando en esta hora de la mañana, cuando nos marca 11 de la mañana, 16 minutos. ¿Quién atreve? ¿Quién es el que dice, aquí está o cuente con mi ofrenda? Queremos escuchar. Puede llamar al 042-1923-27 y también escribir a los teléfonos de la radio o de pronto personal, de pronto si quieren hablar, está mi número 099-6842-391. Así que

0: puedes enviar mensaje, puedes de pronto decir, desde aquí estamos escuchando la radio, cuente con nuestra ayuda también para el sostenimiento de esta buena obra de la radio Z1 1400 AM. Seguimos llamando, seguimos esperando, Pastor Juan Huaminga, a todos los que están escuchando la radio. Y vamos a ir saludando y decirle también, estamos aquí en vivo, estamos aquí, que estamos teniendo el altar encendido. Vamos a saludarnos en este corte.
1: 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hermano están súper la programación nunca ni subla semana cayache humana uyakunayache pero como dice la palabra de Dios tenemos que tener fe y yo creo que ya muy pronto van a estar llamando muy pronto vamos a poner ese como digo en nuestra mente vamos a poner el positivo para esperar la tarde porque tenemos ya estamos poniendo la semilla, yo creo que todas las personas están escuchando y sintonizando y todo esto se va a poner bien, pastor. Y sigamos adelante, con ánimo, con gozo. Los hermanos que estamos aquí, tenemos que tener fe, que están escuchando. Una persona, dos personas, yo creo que con esa persona vamos a comenzar en esta mañana hasta tarde, mi querido pastor. Saludos cordiales a todos, mis queridos hermanos, amigos, pastores. Bueno, con su ayuda siempre, la Radio Z1 va a estar predicando la palabra de Dios. Y tomando en la palabra, mi querido pastor, decir a todos los que ayudan, colaboran, estamos aquí en este lugar para poder orar. No sé en qué lugar, cómo estás usted pasando, pero lo importante, primeramente hay que poner en las manos de Dios y cosas de Dios y seguir adelante, luchando. Saludo, esperamos, llamadas, no sé, conectado y activado a esas personas que están sintonizando, aunque sea, mande un saludo para nosotros de aquí seguir continuando con esta petición. Seguimos, pastor.
0: Claro que sí, José Guamán, vamos a enviarle saludos para los amigos, para las personas que, vamos a decir que tengo aquí el altar encendido, soy el encargado de encender el altar. Vamos a invitarle, José, vamos a enviar saludos en casa a la familia, a los amigos que están escuchando la radio.
2: Bueno, una vez más, bueno, gracias y seguimos adelante. Así como el pastor dice, vamos a estar encendido las candelas más que todo. Ya, bueno, pues que amigos que están viendo a través de esta plataforma, están invitados para que acerquen, para que siembren, para que siga adelante la radio las 24 horas. Así que hermanos están invitados. Estamos esperando aquí como que algo viene. Así que hermanos están invitados para que siembren, para seguir adelante. Lo más importante es seguir y sembrar en buenas obras. Así que seguimos adelante, pastor.
0: Vamos, Moisés, también vamos a saludarle a los amigos, a los hermanos que están escuchando la radio y para que digan, no está aquí solo el pastor Carlos Valle, no está solo Emanuel, no está Juaminga, sino que también están las personas encargadas de tener encendido el altar de Dios. Vamos a saludarle, Moisés.
3: 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Así empezamos, porque todo hay que empezar así de cero y después vamos a cosechar más tarde. Le animamos que no se desmayen, cualquier granito de arena será bastante beneficio para este ministerio de la radio. Y saludos a los que están escuchando esta radio, en todas partes, sé que están escuchando. Le animo, puede ser hoy día, mañana, pero radio necesitamos Z1, que ustedes participen en esta ofrenda AM para la radio Z1.
0: Muy bien, son palabras de las personas que estamos encargados de tener encendido el altar. Emanuel, ¿qué tienes atrás en la cabina central? Hay saludos, hay personas que están ya de pronto despertándose o de pronto regresándose al trabajo, que como son acostumbrados a escuchar la radio, están escuchando y hacemos este llamado, decirle, una cosa te falta como este joven. ¿Y qué es lo que falta, pastor? ¿Qué es lo que falta, Emanuel? Es que contribuyas para Radio Z1 1400 AM. 11 de la mañana, 22. Emanuel, ¿qué tenemos de la cabina central?
4: Exactamente, ya tenemos 12:21. En este preciso momento entramos también a través de la transmisión en vivo y en directo a través de TikTok Live. Muchísimas gracias a nuestros amables seguidores que nos están conectando en este preciso momento en el TikTok Live. Muchísimas gracias. Hoy no estamos reproduciendo música, más bien estamos haciendo una cordial invitación para que seas parte de este ministerio radial Z1, que hoy cumple 13 años de aniversario. Un tiempo maravilloso que estamos compartiendo para que apoyes la obra de Dios. Dice la Biblia que Dios ama al dador alegre. De lo mucho que Dios te ha bendecido, comparta esa bendición con el ministerio Radio Z1, las 24 horas, acá en la costa ecuatoriana, compartiendo el amor de Cristo en 25 cantones dentro del Guayas. Así que gracias a Dios y por tu ayuda voluntaria, este ministerio sigue adelante. Seguimos caminando en Cristo y sabemos que las alabanzas, los mensajes que estamos reproduciendo, está siendo de bendición. Así que a cada hermanito, cada hermana, amigo, amiga que está conectando en este momento en el TikTok Live, te invito a que seas parte. Muchísimas gracias a Carmita Pingos, a Juanita Guamán, bueno, a todas las personas que están conectando en este momento. José Pasto, saludos, Wauki, José Pasto, Dios bendiciachun, Kunankai, Sumas Punya, a ver, Lucía Ortega, gracias, Carlos Guamán, Dios bendiciachun, Ángel Moposita, provincia de Tungurahua, Cancunapis, Uyacunguichi, a través de TikTok Live, a todas las personitas que están compartiendo en este preciso momento. Hermano José Pasto, gracias por ese un me gusta, gracias por compartir. Recuerde que Dios ama al dador alegre, Dios ama al dador alegre, así que de lo mucho que Dios te ha bendecido, cuente o contamos con tu apoyo. ¿Cómo puedes contribuir con nosotros en este momento? De pronto estás en otra nación, de pronto estás en España, estás en Estados Unidos, de pronto estás en algún cantón o alguna ciudad de nuestro país, Ecuador. Yo tengo un número autorizado para que usted pueda hacer la transferencia al único número de transferencia en este preciso momento, al Banco Pichincha, a la cuenta de ahorros. Anote allí, amable seguidor de TikTok Live, anote allí al Banco Pichincha, cuenta de ahorros al 221-315-9093. 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Puedes hacer una transferencia de lo que Dios ponga en su corazón, sea un dolarito, sea $5, $10, no sé, lo que Dios ponga en su corazón, y de esa manera llevamos adelante esta obra de Dios, Ministerio Radial Z1 en 1400 AM. Así que hoy estamos en un programa totalmente diferente. Estaremos cada cierto tiempo invitando a este gran desafío. Gracias, hermana Nelly. Gracias. A ver quién más se conecta. Hermano Sebastián. Gracias, Sebastián. Gracias. El Pato también se conecta con nosotros. Muchísimas gracias por ese un me gusta. Gracias por compartir esta bendición en esta mañana. Así que les invitamos. Gracias, Katy. Gracias. Saluditos cordiales, hermano José Pasto, por un me gusta. Muchísimas gracias. Así que te invitamos a que seas parte. Te lo repito una vez, el número de cuenta que usted pueda hacer la transferencia. Si de pronto usted ya hace la transferencia, puedes enviar una fotito. para nosotros contabilizar al WhatsApp de la radio, al 096

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Si alguien está ahí con su plumita, ¿no es cierto? 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A ese número usted puede hacer una transferencia, lo que Dios ponga en su corazón. Gracias, hermano Pedro Walsaca. Gracias, hermana Amelia. Gracias, hermano Fabián. Gracias a todas las personas que están pasando por aquí, visitando la página de Radio Z1 en el TikTok Live. Hermano Luis Tenezanca, Aji Punya Wauki. Hermano León Arriola. Bueno, José Córdoba. Bueno, estamos leyendo a las personas que están pasando por aquí y anunciamos y te invitamos este día para que seas parte del Ministerio Radial Z1. Muchísimas gracias a cada uno de ustedes. Dios les bendiga. Te lo repito. Gracias, hermana Elenita Dután. Buenos días, hermana Elenita Dután. Ella está escuchando la radio en Massachusetts, ¿no es cierto? En Massachusetts. Se me fue el nombre. El Massachusetts, así es, ¿no? Así que le reto, hermana, le reto en el nombre de Jesús lo que Dios ponga en su corazón. Tenemos el número de cuenta. A ver, vamos a repetir el número de cuenta. Al Banco Pichincha, cuenta de ahorros. Banco Pichincha, cuenta de ahorros. Al número, anote allí. 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Te lo repito. 221-315-90-93. Ese es el número, el único número autorizado para que usted pueda enviar una ayuda voluntaria, lo que Dios ponga en su corazón para este ministerio que 13 años seguimos al aire por primera vez en la historia en Guayaquil, en la costa. Hay una emisora quichua legalmente establecida, ¿no es cierto? Muchísimas gracias, Elenita Dután. Yo sé que en este momento, sea más tarde o mañana o en este transcurso de los días, Dios va a tocar tu corazón para que apoyes el Ministerio Radial Z1. Cuenta conmigo, dice. Listo, esperamos. Muchísimas gracias. 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Anote allí. Al 096-846-3752. A ese número pueden escribir para más información de pronto, ¿no es cierto? Muchísimas gracias a cada personita que se conectan en este momento en el TikTok Live. Gracias, muchísimas gracias a todas las personas que siguen la página en las transmisiones diarias. Hoy no hay música, hoy no hay música, solamente estamos haciendo partícipe, ¿no es cierto? La invitación a cada uno de ustedes que nos siguen a través de TikTok Live. Muchísimas gracias a cada personita que están pasando por aquí. Así que nosotros acá estamos en vivo desde las 6 de la mañana. Si Dios mediante, mañana estaremos desde las 4 de la mañana para llamarnos, para anunciar de todo lo que está Dios haciendo. Gracias, hermana Susana Buñay. Muchísimas gracias, hermana Susana Buñay. Dios me lo bendiga. Gracias, hermana Manuela Chimbolema, hermana Priscilia Yuquil, hermana Rosy Yu Mas, ¿qué dice? Macheli. Gracias, hermana Mari Lema. Gracias, hermana Guapi Pilabunga. Dios bendice a Chun. Estamos anunciando, estamos haciendo partícipe de esta gran bendición. Estamos celebrando 13 años de aniversario de Radio Z1 y también haciendo el partícipe, como lo hacemos cada año, Radio Maratónica 2026. Un maravilloso tiempo que usted puede sembrar. Claro que sí, puedes apoyar de lo mucho que Dios te ha bendecido.
bendecido, hermano. Dígale, hermano, cuenta conmigo. Yo quiero apoyar esa obra de Dios. Gracias, María Pingil. Gracias por compartir la transmisión. Muchísimas gracias a cada personita. Así que durante el transcurso de estos días, por ejemplo, venimos después del mediodía también. Vamos a conectar un poquito con ustedes. Así que anote ahí. 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Ese es el número de la cuenta autorizado para que usted pueda depositar o pueda enviar una transferencia para que Dios sea glorificando también en la vida de ustedes, para que Dios siga bendiciendo de pronto el negocito que Dios te ha bendecido, lo que Dios ponga en su corazón. Por ahí está asomando también José Lema Tenesaca, cuenta conmigo, dice, saludos, Dios bendice a Chum. También es un gran empresario José Lema, dice, cuenta conmigo, anote ahí, Dios bendice a Chum. A ver quién más se conecta, bueno, todas las personitas, pero bueno, lo que pasa es que en el TikTok Live entra gente y van enseguida. Entonces hay que informar, hay que estar hablando, hay que estar conectando. Así que yo creo en el Señor al transcurso de la tarde, al transcurso de la mañana. Dios va a tocar corazones. Muchísimas gracias, hermano Cayambe F, que es fiel seguidor a través de TikTok Live. Hermano querido, le hacemos una cordial invitación para que usted también sea parte de este gran ministerio radial Z1, las 24 horas predicando las buenas nuevas de Jesucristo. 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Ese es el único número autorizado para que usted pueda hacer una transferencia. Lo que Dios ponga en su corazón para que sigas apoyando el Ministerio Radial Z1, que sigue transmitiendo las buenas nuevas de Jesucristo las 24 horas. Muchísimas gracias. Cayambe F también es fiel seguidor. Le hacemos esta cordial invitación. Hacemos participar en el transcurso del tiempo. Será más lueguito, mañana, pasado mañana, en estos días. Tienes el tiempo hasta el día domingo, 10 de la noche, para que Dios toque su corazón y dé ese paso de fe, esa bendición, decir, hermanos, cuente con nosotros para este precioso ministerio. Muchísimas gracias. Para más contacto, para más información, anote ahí el número de WhatsApp de Radio Z1 al 096-846-3752. 096-846-3752. Mariano Guamán dice, hola hermano, bendiciones, estoy viendo y escuchando. Hermano Mariano Guamán, si es el pastor Mariano Guamán, hermano querido, Dios bendice a Chon, le hacemos partícipe de este gran bendición. Estamos de Radio Maratónica 2026, celebrando 13 años de aniversario en la ciudad de Guayaquil, por primera vez en la historia, una emisora totalmente diferente, predicando las 24 horas la palabra de Dios. Y hoy hacemos un reto, hoy lanzamos un desafío para que usted sea parte de este precioso ministerio. De pronto usted, por la gracia del Señor, las añadiduras, no tienes tiempo por su negocio, por las ocupaciones que tienes, pero al aportar voluntariamente con todo el amor para Dios, Dios siempre va a recompensar, pastor amado. Muchas bendiciones, gracias por seguir esta página. Muchísimas gracias, Gad, gracias, María Bravo, gracias. Elenita Dután dice, cuente conmigo. Muchísimas gracias. Ya en el transcurso del tiempo, al transcurso de estos días, Dios estará tocando el corazón. Así que bendecimos a nuestros amables seguidores desde Estados Unidos, desde Massachusetts. Gracias. Juanita dice, muy buenos días, hermano. Dios bendice a John. Gracias, Juanita. Fiel seguidora de Radio Z1.
teléfono a través de TikTok Live. Así que también invitamos a que seas parte de este precioso ministerio. Hoy ya no con música, hoy con la bendición que Dios ha dado, ¿no es cierto? Diga, hermano.

0: Cuente conmigo, con la gran bendición para Dios, para que este ministerio siga predicando las 24 horas. 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Muchas gracias, hermana Juanita. Dice: buenos días, hermano. Listo, tomamos esa palabra, tomamos por fe que Dios va a tocar en estos días, más luego mañana, para que Dios también haga cosas grandes. Muchas bendiciones. Gracias, dice hermano, por compartir la bendición. Muchísimas gracias. Esperamos que Dios toque su corazón, Juanita. Muchísimas gracias a nuestros amables seguidores a través de TikTok Live. Ah, gracias, Segundo Guamán. Muchísimas gracias, Julio Moreno, Julio Morocho. Muchísimas gracias, Elena. ¿Quién más? Bueno, estamos en vivo. No estoy solo, amables oyentes. En el set número 2 hay un grupo de personas, hombres que de pronto no están en la pantalla todos los días, pero son hombres, nuestros principales, que están trabajando arduamente en la parte administrativa, en la parte buscando recursos, cómo sostener al Ministerio Radial. Y hoy estamos haciendo el programa en vivo también a través del Facebook. Así que vamos a hacer saludar a nuestro principal. Así que escuchemos atentamente. De pronto no están por allá las cámaras, pero vamos a escuchar. Estamos en vivo, pastor amado. Dios bendiciacho. Salude, envía saludos, tal vez envía también invitación a nuestros amables seguidores que están en este momento conectando, hermano pastor Carlitos Vaya, nuestro presidente de la radio. Adelante, hermano pastor.
1: 11:39, por prueba de que estamos en vivo acá en la radio Z1 1400 AM. Para mí, palabras de agradecimiento para todas las personas quienes escuchan de alguna manera Radio Z1 1400 AM. Contentos saber que están escuchando. Esperamos aquella promesa, aquella ofrenda. Todos los amigos, hermanos, quienes siguen Radio Z1 1400 AM, sigan sintonizando. Este es el canal de bendición, una emisora de grandes bendiciones que viene día a día cargado buena noticia, buena palabra de muchos pastores, muchos siervos del Señor. En este momento estamos aquí con las personas que trabajamos en silencio, de verasmente cargando todo el peso de la radio Z1 1400 AM para que nuestros pastores sigan transmitiendo, siga predicando la palabra. Necesita sostenimiento económico de $24,000 anuales, $2,000 mensuales son la ayuda que se necesita para la radio Z1 1400 AM. Escuchar las promesas me hace sentir contento y alegre, y de verasmente decirle muchísimas gracias, porque hermanos, el milagro viene es a través de la fe, y por tal motivo yo agradezco a todos los que están escuchando y estoy atento para recibir toda aquella bendición que lo van a hacer. Y gracias, Emanuel, por compartir la bendición a todos ellos. Esperamos ya muy pronto aquellos frutos de promesa de fe que han hecho. Lo esperamos. No es, yo no quiero que el enemigo, el diablo, robe la bendición. Muchas veces, como el enemigo, el diablo roba la bendición, muchas veces Dios pone una palabra, una promesa, Dios pone en ti. El enemigo al oído dice que no lo hagas, no cumplas, y de esa manera el enemigo puede robar la bendición. Así que si hay esta promesa de dar, contribuir, haga con alegría, hágase con alegría. Ese es el saludo y la palabra de parte de este servidor. Estamos muy contentos en esta hora de la mañana. Decimos: el altar de Radio Z1 1400 AM está encendido de fuego, y nosotros somos las personas encargados de mantenernos este fuego encendido en el altar para que las ofrendas lleguen y sean presentadas al Señor. Así que de pronto, para las personas quienes hacen contribución, hay un pequeño detalle que tenemos preparado. usted, yo no, usted no puede recibir allá, no puede recibir, pero lo puedes hacer que reciba tu familia como un regalo, como un obsequio de allá, de Estados Unidos, de América, de cualquier parte que usted está, lo puedes hacer que

0: este presente llegue para tu familiar, por tu ofrenda, por tu contribución. Dios bendiga, espero sus ofrendas, sus contribuciones. Dios bendiga en esta hora de la mañana y vamos a poner la música de nuestra hermana Elena Dután. Sería bueno ponerle en este momento aquella alabanza que todo el mundo quiere escuchar y será un momento de bendición cuando venga Ecuador. Sería bueno solamente que diga estoy aquí y estamos seguros habrá iglesias y muchos hermanos y pastores se abrirán la puerta porque ha sido la alabanza más escuchada acá en Ecuador. Gracias a Radio Z1 1400 AM que podemos transmitir con sus ofrendas, con sus contribuciones. 11:42 seguimos con el fuego encendido en el altar. Las horas va terminando de este tiempo y seguimos diciendo también en esta hora le falta una cosa, como a este joven, todo está bien, todo está marchando normal. El Señor Jesucristo dijo, te falta una cosa. ¿Qué falta? Dijo el joven. Falta que des a Radio Z1 1400 AM. Esa es la palabra en esta hora de la mañana. Así que tú has cumplido, tú has dado, pero este es el momento de contribuir para Radio Z1 1400 AM. 11:43.
1: Muchísimas gracias en esta maravillosa mañana. 11:43. Ya escuchábamos la voz de nuestro principal presidente ejecutivo de Radio Z1 Guayaquil, haciendo la cordial invitación para nuestros amables seguidores de Z1 Internacional a través de TikTok Live, a través de nuestra página de fanpage de Z1 en Facebook, a través de nuestras aplicaciones. Así que escuchamos estas maravillosas melodías de Ministerio Nueva Vida, Estados Unidos. La voz de Elenita Dután. Gracias, bendiciones, hermanos. Siempre es una bendición escuchar esta emisora. Dice gracias, Elenita Dután. Muchísimas gracias.

muchísimas gracias. Muchísimas gracias, Freyny. Gracias, hermano Julio Quesada. Gracias, hermano José RD. Gracias, muchas gracias por ese un me gusta. Gracias por compartir. Gracias, hermana Romerio. Gracias, hermano César. Muy buenos días. Ángel García, saludito. Estamos en la Gran Radio Maratónica 2026. Radio Z1, Quichua, Guayaquil. Estamos escuchando en el fondo la voz de Ministerio Nueva Vida, Estados Unidos.

0: Gracias, Marci Totassi. Saluditos cordiales, Marci Totassi. Buenos días, Marci. Como siempre, desde su oficina en la capital de los ecuatorianos, nos acompaña siempre. Gracias por ese un me gusta, gracias por compartir. Muchísimas gracias, Manolito Quirox. Familia Quirox, saluditos, gracias. Fati, saludos, Nadito García. Gracias, hermana Ramona, saluditos. Dios bendice a Chun. Muchísimas gracias. Brian Puyay, saludos. Manuelito Acán. Gracias por ese un me gusta, hermana Elenita Dután. Muchísimas gracias.
1: Porque Jehová es Dios grande, Rey poderoso.
0: Hermano Melchor Muyo, saludos. Hacemos una cordial invitación para nuestros grandes amigos y amigas que recién se están conectando a través de TikTok Live. Hoy estamos de gran aniversario, 13 años de tu radio, la radio de todos. 1400 AM, la emisora oficial del pueblo quichua de Chimborazo en la Perla del Pacífico. Y también haciendo un llamado, una invitación para que seas parte de este precioso ministerio predicando las buenas nuevas de Jesucristo las 24 horas. Así que no pierdas esta bendición. 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Muchísimas gracias. Para más información, envía un mensajito al 096-846-3752. Gracias, hermano Melchor Mullo. Dice, saludos, hermano Lamar, que el Señor les bendiga siempre en sintonía desde la ciudad de Ambato. Muchísimas gracias. Para nuestros grandes amigos y amigas que recién están llegando a la transmisión a través de TikTok Live, le hacemos una cordial invitación para que seas parte del Ministerio Z1 Guayaquil, Gran Radio Maratónica 2026. Así es, 2026. ¿Cómo ayudas a Z1? Tranquilo, no se preocupe. 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Lo que Dios ponga en su corazón, hermano, que Dios te va a bendecir grandemente. Muchísimas gracias. Elena Dután dice, todos compartamos, dice, esta transmisión. Y toque la pantallita, dice, para llegar a más personas. Muchísimas gracias, hermana Elenita Dután, que está apoyando en la transmisión. Muchísimas gracias, un abrazo. Dios me lo bendiga a toda su maravillosa familia en Massachusetts. ¿No es cierto? Gracias, un abrazo. Ya estoy aprendiendo a hablar inglés también. Manuelito Caizaguano, saludos. Fiel oyente, Manuelito Caizaguano, saludos. Hermano Chimbolema, saludos. Gracias por esas estrellas. Gracias, Basilio, hermano Basilio. Gracias, Dios bendice a Chuncunanca y suma punya. Hermano, hermana Anita Ushka, saludos cordiales. Dios bendice a Hermana Silvia Soloma, dice. Hermana Rebequita Guamán se conecta con nosotros. María Loja, ¿qué tal? Buenos días. Dios me lo bendiga grande y poderosamente. Gracias, gracias por ese un me gusta. Para los amigos y amigas que recién están llegando, estamos en el primer día de Gran Radio Maratónica 2026. Estamos cumpliendo 13 años de aniversario de la radio de todos. Estamos haciendo partícipe para que usted pueda sembrar de una manera voluntaria a tu radio, a la radio de todos, Z1 Guayaquil Quichua, a las 24 horas, que está impartiendo la vida de Cristo a través de las ondas de amplitud modulada. Muchísimas gracias, a ver qué dice, Ramona Tenizaca, gracias por compartir la bendición. Muchísimas gracias. Así que hacemos una cordial invitación. 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Así que, mientras escuchamos esta maravillosa melodía,

Gracias, Marty. Marcy, perdón. Casi digo martes 13. Marta. Guamán. Gracias, hermano Dani, Emanuel, gracias. Marcito Tassi, gracias. En la capital de los ecuatorianos, muchísimas gracias por ese un me gusta, Marci. Gracias. Emprende con Mari, dice, también se conecta con nosotros. Muchísimas gracias. Hermana Silvia G, desde las oficinas de la cooperativa Fernando de Aquilema, saluda. En la ciudad bonita, la Sultana de los Andes.

0: Exactamente, ya tenemos 11:53, Pastor Amado, seguimos adelante. Ya la llama está encendido, Pastor Amado.
1: Claro que sí, 11:53, nosotros seguimos esperando mientras nuestros amigos tectuqueros nos envían saludos. Esperamos también que nos envíen ofrendas, contribuciones, que es muy importante para el sostenimiento de la obra del evangelismo de la radio Z1 1400 AM. Nosotros seguimos diciendo en esta hora de la mañana a todos nuestros amigos, una cosa te falta, así como Jesús le dijo, una cosa falta. Has cumplido todos los mandamientos y la cosita o tiene, le falta algo, es que tienes que compartir a Radio Z1 1400 AM una ofrenda, una contribución voluntaria que lo puedes hacer hoy en esta hora de la mañana. Pastor Huaminga, vamos a tener saludos, palabras en esta hora. Yo sé que estamos aquí ya desesperados porque ya ha pasado desde las 9 de la mañana han pasado ya 2 horas y media, aún no tenemos todavía la respuesta de que alguien diga, pastor, este ha sido mi contribución, mi ofrenda voluntaria desde el lugar donde yo estoy viviendo, ya sea Estados Unidos, ya sea España, ya sea acá en Ecuador, provincia o cantones del Ecuador. No tenemos aún respuesta. ¿Será que todos estarán durmiendo? ¿Será que todos estarán de pronto descansando en el trabajo? Estamos haciendo este llamado diciendo, una cosa te falta, que ofrendes para Radio Z1 1400 AM. Este es el momento, esta es la hora. Huaminga, vamos a enviarnos saludos en esta hora de la mañana.
2: Bueno, pastor, así mismo en esta tarde, bueno, yo creo que a las 12 del día lo voy a hacer. Buenas tardes, mis queridos hermanos. Y amigo. Ya que ustedes están llegando a la casa, del mercado, de su negocio a su casa y a escuchar la radio Z1 Internacional. Ha sido un gusto porque ya la gente ya se van conectando y activando a través de tu radio. Es una alegría para poder de aquí nosotros hablar o invitar a todos ustedes, a toda la familia de nuestro Señor Jesucristo, que vengan a ofrendar a esta emisora. Porque esta emisora siempre hemos venido desde el inicio diciendo, con la colaboración, con la ayuda de ustedes, siempre está saliendo en adelante, predicando la palabra de Dios, ya que nosotros no podemos entrar en una casa, en una comunidad, en una ciudad, en un cantón, pero a través de este medio, mis queridos radio oyentes, han entrado la palabra de Dios, hermano. Y la palabra de Dios ha motivado a muchas personas, a mucha familia, a muchos pastores, a muchas congregaciones, han motivado la palabra de Dios. Por eso en esta mañana, hermano, usted también no quedes atrás, no quedes atrás. Este es el momento, este es el tiempo de colaborar, de ayudar para nuestro Señor Jesucristo. Seguimos adelante, mi querido pastor, en esta preciosa mañana y tarde.
1: Sí, 11:56. Bueno, ahora de pronto habrá alguna persona que llama, puede contestar la llamada para que de pronto se puedan contribuir, ofrendar en esta hora de la mañana. 11:57. Bueno, hacemos la invitación en esta hora, en estos momentos, a todos los oyentes de la radio Z1 1400 AM, usted que está cumpliendo, usted que está cumplido con la familia, con la iglesia, con el servicio de Dios, el Señor sigue diciendo, una cosa te falta. Compartas para Radio Z1 1400 AM, sin excusas, sin detener. Dios está tratando

0: Una cosa te falta. Compartas para Radio Z1 1400 AM. Sin excusas, sin detener, Dios está tratando tu corazón. Así que haga con alegría. Esa es la invitación en esta hora de la mañana. Saludamos a todos nuestros radioyentes en el mundo entero. 13 años celebramos y queremos continuar sirviendo a Dios otro año más. Otro año más juntos con ustedes. La Radio Z1 es la auténtica Radio Z1 porque estamos en el dial 1400 AM y también estamos por Radio Online también, que día a día seguimos transmitiendo durante 24 horas del día. Así que saludos, bendiciones a todos, los esperamos, seguimos esperando hasta la noche en este primer día de la maratónica de la Radio Z1 1400 AM. Vamos a tener música de pronto, Pastor Guaminga, alguna alabanza, algún cántico que quieras dedicar a todos nuestros radioyentes para decirle que estamos en vivo, en directo, desde Guayaquil, Ecuador. ¿Se acuerda de alguna alabanza, algo que quieras dedicar a radioyentes de la Radio Z1 1400 AM?
1: Bueno, yo creo que todas las alabanzas son para Dios y también para la gente que escucha en la radio. Es una alegría y un gozo porque son hechos de la palabra de Dios. Para mí, todas las naciones, que sigamos escuchando la radio. Bueno, ya podemos cantar su Wauke Manuel, alguna alabanza de alegría, de gozo, porque ya estamos cogiendo, bueno, alegría y gozo para seguir adelante, mi querido Manuelito, allá en la cabina 1. Seguimos adelante.

0: Exactamente, ya tenemos 11 de la mañana con 59 minutos. Ya estamos en el mediodía. Gracias, hermano.
1: Desde conocerte.
0: Vinicio Sainz dice, a beneficio, ¿como para quién?
1: Sí,
0: es la ayuda para Radio Z1. Estamos en la Gran Radio Maratónica 2026. Allí compartimos el número de la cuenta de la persona autorizado para el Ministerio Radial Z1. Estamos en Gran Radio Maratónica 2026. Celebramos 13 años de aniversario. 13 años de aniversario. Y también invitando de una manera voluntaria que pueda hacer esa contribución para seguir adelante con este precioso ministerio en la ciudad de Guayaquil. Por primera vez en la historia hay una emisora quichua que transmite las 24 horas la palabra de Dios y también los salmos, himnos, cánticos espirituales. Muchas veces, en los momentos de tristeza, en los momentos de preocupación, cuando escuchamos alabanzas, cuando escuchamos prédicas, Dios ha cambiado nuestras vidas, nuestros corazones. De pronto, si Dios tocó su vida, su corazón este día, y durante el transcurso de esta semana, hermano o hermana, amigo o amiga, no dudes de dar para el Señor lo que Dios ponga en su corazón. Muchísimas gracias a cada personita. Gracias por enviar los comentarios. Sí, allí publiqué ya el número de cuenta, el único número autorizado para que puedan hacer una transferencia, lo que Dios ponga en su corazón. Y pueden escribir a la radio, al WhatsApp de la radio, al 096-846-3752. Con una fotito diciendo, hermano, ya hice una transferencia para mi Radio Z1. Muchísimas gracias, hermano. Raulito Pumaquero dice, bendiciones, saludos, estimado hermano. Gracias, un abrazo, Dios me lo bendiga. Estás cordialmente invitado a este gran desafío durante el transcurso de estos días, de esta semana. Muchísimas gracias. Sonido, ¿qué dice? Eco Celestial dice, saludos hermano, excelente día, gracias hermano Eco Celestial, Dios bendice. Ahora sí vamos a escuchar estas maravillosas melodías.

0: Exactamente, 12 del mediodía con 3 minutos en el Ecuador continental. Estamos, hoy día estamos inaugurando. Nuestros hermanos estaban desesperados, así somos nosotros, todos queremos rápido. Pero cuando Dios comienza a tocar los corazones, primeramente nos llena de fe. ¿No es cierto? Nos llena de fe. Porque es eso lo que Dios ve en nosotros, el corazón, la fe, la seguridad. Muchísimas gracias, hermana Elenita Dután. Dice, hermano, Dios bendice a Chun. Yo estaré haciendo la donación uno de estos días. Cuente con mi apoyo, dice desde Estados Unidos, nuestra hermana Elena Dután. Muchísimas gracias, un abrazo de parte de nuestros principales de la radio. Así que cuando llegues en algún momento al país, a su país, al país de todos, ya tienes la segunda casa acá en Guayaquil. Vienes directamente a disfrutar, a conocer, digamos, la casa de Radio Z1. Muchísimas gracias, hermana Elenita Dután. Gracias por esa decisión de fe. Lo mucho que Dios te ha bendecido, hoy has dicho, cuente conmigo. Eso nos alegra, porque sabemos que no estamos en vano en este lugar compartiendo todos los días la palabra de Dios, sabiendo que Dios honra a los que le honran. Muchísimas gracias. Nos llena de mucha fe. Gracias, contamos con el apoyo. Muchísimas gracias, hermano. Segundo Kunduri dice, buenas tardes, bendiciones, mis hermanos. De esta frecuencia Z1, un cordial saludo desde la Perla del Pacífico. Hermano Segundito Kunduri, también hacemos partícipe, hermanos, de esta gran bendición de Gran Radio Maratónica Z1 Quichua Guayaquil, cumpliendo 13 años de aniversario. 13 años de aniversario. También compartiendo la palabra de Dios 24 horas. 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Así que, hermano querido o hermana que estás hoy haciendo este gran desafío, estás sembrando en una buena tierra, tierra fértil, donde el Señor dará crecimiento. Muchísimas gracias, hermano Wilson. Gracias, saludos, hermano Lamar, dice, muchísimas gracias. Dice, hermano Raúl Pomaquero, dice, este jueves estaremos por allá para acompañar, estimado hermano, dice Raúl Pomaquero, muchísimas gracias. A ver, por acá hay otro mensajito que está llegando. Gracias, pastor José Guamán Yagloa. Gracias por compartir la transmisión. Gracias, hermana Blanca Inés. Dios bendice a John. 12:07, pastor, ¿seguimos o paramos?
1: Sí, seguimos estos 20 minutos que nos restan.

0: nos quedan esperando, porque con fe hay que seguirlo esperando. Agradecer también a nuestra hermana Elena Dután y también al pastor y también a nuestro hermano Pomaquero, quienes van a estar presentes ya en estos días. Estamos contentos, muy agradecidos por las bendiciones que van a traer para la casa de la Radio Z1 1400 AM. Así seguimos predicando la Radio Z1 1400 AM. Recuerde que Radio Z1 es tu radio y por tal motivo esperamos usted, mi amigo, mi hermano pastor, que se predique la palabra de Dios desde aquí, la Radio Z1 1400 AM. Ya mismo vendrán los pastores con sus propios testimonios. Muchas veces muchas personas piensan que tal vez el estar en la radio, tener una programación, es de pronto contribuir o pagar alguna pensión o mensualidad. Nosotros tenemos acá los pastores que predican la palabra de Dios de forma gratuitamente, como Dios ha dicho en su palabra, lo que ha sido por gracia, hemos dado por gracia. De esa manera siguen predicando y también siguen transmitiendo la buena palabra, la buena noticia al mundo entero. Y también ellos no tienen ninguna remuneración, no tienen ningún pago mensual de parte de nosotros, solo cuentan con la ayuda de Dios. Y acuérdense que este ministerio de la radio es un ministerio inmenso, grande, necesita dinero para sostenerse o para mantenerse encendido durante 24 horas del día. El trabajo es grande y por tal motivo, como iglesia, como pastores que estamos aquí, no avanzamos ni tucuni, no avanzamos, no solventamos, y eso hace que nosotros seamos sinceros. Pidamos para el sostenimiento de este ministerio de la radio, así como mi madre cuando yo era muchacho decía, nunca de pronto vas a tomar algo, si necesitas hay que pedirle, hay que ser sincero, eso dijo mi madre. Saludos en esta hora de la mañana a mi mamá Lorenza Guapi Cava, Dios te bendiga, gracias, espero que mantenga en oración con fe. Y también saludos también a mi esposa Marta Tamo Morales, que está en casa. Bendiciones y que la paz de Jesucristo esté con cada uno de ustedes. Y también saludos, un abrazo a todos, a toditos que están viendo en el TikTok. Dios bendiga, bendiciones a todos. Esperamos, acuérdense que Dios ha dicho en su palabra, una cosa te falta y aquella cosa que falta se llama a que contribuyas para la Radio Z1 1400 AM. 12 horas 10 minutos, Pastor Juan Huaminga, tenemos más palabras, yo sé que tenemos 20 minutos más estar en este corte, así que vamos a seguir saludando, Pastor Juan Huaminga.
1: 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Más o menos necesitan mensual de $2,000 o un poquito más, pues necesitan chay tupco y gasto como una manta acá, ñañu canchillati mana vales para acá, y mama y mataruana cancanchi, pueblo muguillana 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
1: Saludos cordiales, ¿qué pasó, doctor Huaminga? 12 con 12 minutos, se quedó paralizado el pastor Huaminga, no sé qué pasó. Bueno, estamos agradecidos con Dios, gracias también en las señales abiertas de nuestras emisoras aliadas. Muchísimas gracias a nuestros principales, al licenciado Rodolfo Cepeda, dice, hermano Lamar, por lo menos saluden, dice. Disculpa, le pedimos muchas disculpas, de verdad, gracias por esa gentileza, gracias por por ese corazón noble, hermano, porque no cualquiera hace esa disposición de corazón de sacar o dar sus emisoras para que nosotros podamos también llegar a más personas, que Dios toque los corazones. De igual manera, muchísimas gracias al gerente general de Radio Nueva Revelación 102.5, dice hermano Lamar, a nosotros ni nos acuerda, dice, muchas disculpas a nuestro hermano Emanuel Anilema. Estamos en vivo y en directo a través de la 102.5 Nueva Revelación. Bueno, la gente está escuchando, los amigos y amigas están escuchando de la manera cómo se lleva adelante un ministerio radial, porque acá en la costa ecuatoriana hay muchos, nos han preguntado, en este caso los hermanos que viven en otras naciones, dice hermano Lamar, allá en Guayaquil hay muchas emisoras cristianas. Sí, en las redes sociales, a través de radio online, como yo digo, hermanos, hay hasta para regalar. Pero una emisora dentro de amplitud modulada o frecuencia modulada hay pocos. Por ejemplo, acá en Guayaquil tenemos esa dicha, esa gracia de Dios de ser únicos, los auténticos Radio Z1 Quichua. En Chimborazo hay muchísimos, ¿no es cierto? Pero gracias a la bondad de nuestros hermanos gerentes de estas dos emisoras que han abierto su señal abierta en todo Chimborazo, en Tungurahua, en Cotopaxi. Pastor Carlitos, y Matanizo, Ñukanchi, Huauquicunan, Casna, Ñukanchi, Tantana Cuscamanta.
2: Bueno, agradecer nuevamente, especialmente a las personas que están al frente de las emisoras en provincia de Chimborazo y también Tungurahua. Qué bueno es Dios, y Dios ha tratado con ellos y ellos han respondido a Dios, nos han unido con nosotros. Esperamos que Dios recompense todo trabajo. Dios no es deudor de nadie. Todo esfuerzo siempre es recompensado, y muy contentos de veramente de servirnos, de mantenernos unidos, como el Señor nos ha dicho, que seamos uno en la fe, uno en la palabra, uno en la predicación. Eso es lo que hacemos, muy contentos, muy agradecidos de trabajar juntos durante estos años. Pero el sostenimiento del ministerio de la radio es mucho. Lo saben los hermanos de Tungurahua, lo saben del Chimborazo, lo saben de Guayaquil. Bueno, nosotros como Radio Z1 1400 AM no tenemos ninguna publicidad, no tenemos ningún spot de ninguna emisora, de ninguna empresa o de ninguna persona. Somos las personas que solo dedicamos a predicar la palabra de Dios. Bueno, Guayaquil ha sido una ciudad un poco más capital, trabajo más fuerte, pero asimismo ha sido una ciudad de pronto que no se quiere compartir con los ministerios, y por tal motivo de pronto cuando nos pide alguna cotización o de pronto quiere nuestro servicio, de pronto pasamos y asustan y no quieren. Y de pronto decimos que por ofrenda queremos trabajar, nos envían por un trabajo, imagínense, de 6 personas o 4 personas a hacer un trabajo, nos envían una ofrenda de 20 o 30 dólares, imagínense, eso no sustenta, no avanza. Eso ha sido Guayaquil, y por tal motivo estamos contentos de veramente de predicar la palabra de Dios en esta ciudad grande, y hacemos esta cordial invitación a todos los oyentes de la radio, a que no solamente se queden escuchando, sino que sigan también contribuyendo, aportando para Radio Z1 1400 AM, que una vez al año nosotros como administradores venimos al frente de la radio, llamamos a ofrendar, y de esa manera hemos sostenido la Radio Z1 1400 AM. En este año esperamos, y como todos los años,

0: también recaudarse por lo menos unos $24,000, pero hasta ahora nos queda recaudar $24,950, nos quedan porque de $50 no ha movido, se ha detenido, y yo sé que tenemos promesas. Esperamos que los hermanos se levanten, la iglesia se levante, los pastores. En la mañana había dicho, nosotros los pastores somos los encargados de tener, de mantener encendido el altar. Así que pastores que están a cargo de las iglesias, de las organizaciones, espero pastores que ustedes motiven, que digan a la iglesia, a la congregación o a la organización, pastores, respalden a ese ministerio, respalde a este ministerio de la palabra de Dios. Y todos los pastores saben de la predicación de la palabra de Dios, se tiene que recorrerse al mundo entero. Le hace difícil cumplir esta tarea, pero gracias a Dios a través de la radio Z1 1400 AM lo podemos hacer, porque aquí en la radio Z1 ponemos las alabanzas, las prédicas de los pastores de forma gratuita. Seguimos transmitiendo la palabra de Dios al mundo entero, cumpliendo la gran comisión, y la necesidad es mucha, y por tal motivo pedimos ofrendas especialmente a las iglesias. Criscunat, yo sé que los creyentes son los que saben de esto, de las cosas de Dios, y las personas que aún no tienen a Jesucristo, para ellos son locura lo que estamos haciendo, y para la iglesia estamos haciendo lo que tiene que hacer. Y la iglesia lo que tiene que hacer es levantar y venir, ser parte de este ministerio, y porque de así la iglesia del Señor se tiene que trabajar, unidos, en armonía, porque Dios mismo dice en su palabra, los hermanos que están en la fe, de pronto en la familia, se tiene que ser unidos, y vamos a demostrar al mundo, al Ecuador, que aquí en Guayaquil la iglesia, los pastores se unen para hacer fiesta y para hacer contribución para Radio Z1 1400M. Así que convoco en esta hora de la tarde ya, 12:19, decir a los pastores que hoy día vienen lunes, muchos pastores tienen menos compromiso los lunes, van a venir más pastores, más siervos, y espero que también venga también las iglesias, los ministerios de coro, porque eso es lo que nosotros transmitimos, todas las alabanzas de los nuestros ministros, de nuestras ministras aquí, sin frontera, seguimos transmitiendo la buena palabra y la buena música a través de la radio Z1 1400 AM, pedimos una ofrenda, una contribución para la radio Z1 1400 AM, a usted que ha cumplido todo, especialmente, todo se ha cumplido, pero el Señor dice en esta hora de la tarde y mañana, una cosa más te falta, una cosa más te falta a que contribuyas para Radio Z1 1400 AM. Esperamos cordialmente invitados. 12:20.
1: Muchísimas gracias, Pastor Amado. Seguimos adelante, son 12:20. Gracias a todas las personitas que están de pronto conectados todavía en TikTok Live, muchísimas gracias. Bueno, ya se han ido, se fueron, o se quedaron, sí, están con nosotros. Muchísimas gracias a cada personita, Dios bendice a Chunkunanka y suma punch. Bueno, y gracias, son 12:20, vamos a escuchar esta linda melodía y regresamos.

0: 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Van a solamente en Yucanche, sino pastores y también líderes que están al frente de la predicación de la palabra de Dios. Agradecemos y decimos muchas gracias por este tiempo, por acompañarnos en este segundo set. Ya vendrá el tercer tiempo, donde estaremos también en vivo, en directo. De mi parte, muchísimas gracias, Dios bendiga, y así también vamos a despedirle, Pastor Juan Huaminga. 12:29, ña Tucusca, Maicuna Capurado, Ima Reikunapi, Canguichi Tandaya. Catinchi, Kai programa, Juan Paguirispa.
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2: Muchísimas gracias a nuestros amables oyentes, gracias también a José Lamar Bagua, saludos, Dios bendice a su hermano José Lamar Bagua, saluditos también para hermana Rosario Paredes Cepeda, bendiciones, Pastor Carlos dice, hermano Daniel Valente Mazacela desde la ciudad bonita, la Sultana de los Andes, saluditos. Dios me lo bendiga, hermana Cecimar de Reyes, desde Naranjito. Hermana, estás cordialmente invitada. Yo creo que su esposito ya está acá en la costa ecuatoriana. Saluditos también para todos ustedes en Naranjito. José Lamar Bagua, saludos cordiales. Dios me lo bendiga. Así que ya regresamos más tardecito, a las 2 de la tarde estamos de regreso. Muchas gracias.

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1: 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Pero nosotros debemos dar siempre gracias a Dios, respecto a vosotros, hermanos amados por el Señor, de que Dios os haya escogido desde el principio para salvación, mediante la santificación por el Espíritu y la fe en la verdad, a la cual os llamó mediante nuestro evangelio para alcanzar la gloria de nuestro Señor Jesucristo. Así que, hermanos, estad firmes y retened la doctrina que habéis aprendido, sea por palabra o por vuestra carta. Al mismo Jesucristo Señor nuestro y Dios nuestro Padre, el cual nos amó y nos dio consolación eterna y buena esperanza por gracia, conforme vuestros corazones y conforme a toda buena palabra y obra. 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Y hermanos, retened la doctrina. 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
1: Saludos a cada uno de mis hermanos, que el Señor Dios Todopoderoso me los bendiga. Aquí también de vuelta de Radio Z1 1400 AM, acá un lunes más de programa Lo que dice la Biblia. Así que vamos a estar aquí un momento también compartiendo, pues no, ya que esta semana también estamos aquí en Radio Z1, en la radio maratónica. Así que dice la palabra de Dios en el libro de Primera de Tesalonicenses, capítulo 5, verso 11, dice: por lo tanto, anímense y edifíquense unos a otros, como en efecto ya lo hacen. Hermanos, los rogamos que sean considerados con los que trabajan entre ustedes y los que instruyen y dirigen el Señor. Con este texto vamos a estar meditando aquí un poquito, ya que esta semana estamos en Radio Maratónica. Aquí también es una de las formas que nosotros podemos animar, pues no, acá a los siervos del Señor, quienes también ellos trabajan, pues no.

0: con la radio Z1400. Así es que cada uno de nosotros debemos animarnos, edificarnos unos a los otros. Ya algunos lo hacen, dice aquí la palabra de Dios, según Primera de Tesalonicenses capítulo 5 verso 11, dice, ya como en efecto ya lo hacen, pero esta semanita estamos también aquí esperando su respectiva ayuda, su respectiva contribución, ya que de esa forma nosotros y cada uno de nosotros podemos alcanzar a más oyentes, pues no, y cómo no también la palabra de Dios es predicada, pues no, en todo el mundo, y cómo no, hoy por hoy, vía internet, vía online, en todo el mundo se puede escuchar, se puede ver la radio 1400 AMZ1. Así es que también tenemos a nuestra hermana Maritza Sánchez, quien va a estar también saludando a los tiempos. ¿Qué se cuenta, mi hermana? ¿Cómo así por aquí?
1: Así es, mis amados hermanos, a los tiempos, hermano pastor, ¿verdad? Bueno, pues Dios ha dado esa oportunidad una vez más, ¿verdad? Y como ya usted lo estaba diciendo, saluditos a todos los oyentes de esta linda emisora Radio Z1, ¿verdad? Así que no se olviden, no se queden de ver, vengan, visiten su radio, y desde hoy vamos a empezar la maratónica, ¿verdad? Con la Radio Z1. Y así que a todos los oyentes, a todos los niños, a todos los padres, a todos los esposos, esposas, a usted mujer, a usted esposo que a lo mejor está trabajando, buscando el diario vivir en sus vidas también, pues hoy este tiempo ha sido la oportunidad de que el Señor nos ha brindado, y bienvenidos, ¿verdad? Bienvenidos, y una vez más, como dice nuestro hermano pastor, a los tiempos, ¿verdad?
0: Oiga, oiga, y también como dice la palabra de Dios, en el verso 12 de Primera de Tesalonicenses capítulo 5 verso 12 dice, hermanos, les rogamos que sean considerados con los que trabajan entre ustedes y que los instruyen y dirigen en el Señor. Así es que, ¿qué nos hace pensar este texto? Nos hace pensar mucho que seamos también considerados, pues no, con los que trabajan entre ustedes. Esto quiere decir, primeramente, a la radio Z1400 AM nos manda la palabra de Dios que nosotros tenemos que saber reconocer, pues no, el arduo trabajo de cada uno de ellos, de los locutores también, de los programadores, de la iglesia Buenas Nuevas, de la gerencia de la radio. Así que cada uno de nosotros en este tiempo, en esta semana, tenemos ese honor, pues no, de ayudar, de contribuir, de animar, de edificar. Bueno, aquí tenemos un contexto, dice, de aquel texto, dice, que reconozcáis. Esto no significa un simple reconocimiento facial, sino que los creyentes deben conocer a sus colaboradores. Así es que tiene que ayudar, contribuir, dice la palabra de Dios. Y hoy por hoy, ¿qué le podemos decir? Por ejemplo, no necesitamos hoy por hoy, esta semanita, los likes, ni las manitos, ni los corazones. Esta semanita, hermanos, necesitamos aquí la contribución de cada uno de ustedes. Así que, como alguien dijo, no vivimos de corazones ni de manitos, sino esta semana, así como no estamos pidiendo para cada uno de nosotros, sino es para la obra del Señor y para la mantención, pues no, de la radio Z1400 AM. Aquí estamos, pues no, pidiendo en esta radio maratónica a cada uno de ustedes que nos colabore, pues no, esta semanita. Y bueno, en las pantallas vemos también que nuestros hermanos ya tienen todo preparado para que ustedes puedan depositar. Por ejemplo, los que están escuchando en la radio a lo mejor no podrán visualizar, pero aquí tenemos, por ejemplo, dice Banco de Pichincha, cuenta de ahorro 22-13-15-90-93. Así que ustedes pueden depositar, hacer una transferencia, no les cuesta nada, simplemente desde su casa usted puede aportar a la radio. Así que una vez más vamos a repetir.
1: Lento, pastor, lento.
0: Banco de Pichincha, cuenta de ahorro 22 13 15 No lo veo bien. 90 y 39 y 93. Ya vamos a sacar aparte. Ahí le decimos. Pero ahí ya esténse pendientes, pues no en la radio, no se vaya, no se descuide, sino esté atento. Así que es una forma de animar, una forma de edificar, una forma de considerar, una forma de reconocer a los que trabajan para la radio 1400 AMZ1. Así que hoy por hoy vamos a hablar de un tema muy hermoso, y eso es lo que estamos también hablando hoy. Animemos unos a los otros. ¿De qué vamos a hablar, hermana Marixa?
1: De animarnos unos a otros.
0: Eso, de animar unos a otros. Así que una de las formas que nosotros podemos animarnos unos a otros es hoy por hoy ayudando a la radio Z1 1400 AM para que siga, pues no, en la frecuencia, y también para poder expandir, pues no, el evangelio a través de la palabra de Dios, a través de las alabanzas, de motivaciones, de muchas cosas que aquí en la radio Z1 se escucha y se hace. Así que, y la forma de nosotros también estamos aquí con una finalidad de motivarlos, pues no, de motivarlos, de animarlos a que ustedes también sean parte de esta bendición. Así que, como antes dije, tenemos que ayudarnos. ¿Y por qué tenemos que ayudarnos? Tenemos que siempre, por ejemplo, hoy por hoy tenemos, esta semana creo que tenemos programaciones, pues no, toda la semana vamos a tener programaciones aquí en la iglesia, buenas nuevas. Así que a cada uno de ustedes también le animamos, también, también le hacemos la invitación para que puedan ser partícipes, pues no. Y dice en el libro de Hebreos 10:24, ¿cómo podemos nosotros animarnos unos a los otros y por qué tenemos que animarnos unos a los otros? ¿Qué dice la palabra de Dios? Mi hermana Maritza Sánchez aquí está dando por qué la razón de debemos de reunirnos como cristianos esta semana, por qué tenemos que reunirnos aquí en la iglesia Buenas Nuevas, en la radio maratónica de Radio Z1 1400 AM. ¿Por qué?
1: En el libro de Hebreos, capítulo 10, versículo 4, dice la palabra del Señor: porque la sangre de los toros y de los machos cabríos no puede quitar los pecados.
0: Verso 25
1: dice: no dejando de congregarnos, como algunos tienen por costumbre, sino exhortándonos, y tanto más cuanto veis que aquel día se acerca.
0: Amén. Así es que cada uno de nosotros debemos, esta semanita tenemos que estar, pues no, aquí, bueno, en la iglesia Buenas Nuevas. Estaba invitando, pues no, a distintos ministerios, a distintas iglesias. Así es que cada uno de nosotros debemos estar en este lugar, pues no, alabando y glorificando, y como no, a cada uno de nosotros también aportando. No es una cantidad, a lo mejor que ustedes digan, a lo mejor cuál es la base de la cantidad, sino que más que todo cada uno de nosotros tenemos que colaborarnos como Dios propone en nuestro corazón. Esto nosotros, como Radio Z1 1400 AM, nosotros lo hacemos cada año. Entonces, así que cada año usted puede contribuir, pues no, contribuir y ayudar para que esta radio o esta emisora siga adelante. Así que esta semanita nosotros también hemos venido aquí este lunes a animarles a cada uno de ustedes también, a decirle que hoy, esta semana, es tu oportunidad para poder ayudar a esta prestigiosa radio. Así que no dejemos de estimularnos también, no dejemos de estimularnos. Una parte de estimularnos entre nosotros también es ser colaborativos, y también tenemos que colaborar los unos a los otros, ayudar unos a los otros, soportar, pues no, porque esto no es fácil, soportar unos a los otros. Así que mis queridos hermanos en Cristo Jesús, esta semanita estamos aquí en la radio maratónica de Radio Z1. Y así es que usted puede venir aquí, ya están los hermanos, ya están haciendo los preparativos, ya están algunos hermanos aquí en la iglesia también, y usted puede pasar por aquí, puede pasar si a lo mejor usted muchas de las veces hoy por hoy puede haber una desconfianza, a lo mejor de decir, no, ¿cómo voy a ayudar? O ¿cómo deposito? Quiero ir, a lo mejor aquí estamos en Lizardo García y Clemente Ballén,

0: en la iglesia Buenas Nuevas y también aquí está la radio 1400 AMZ1. Así que ustedes pueden venir también para que puedan colaborar, para que puedan ayudarse unos a los otros. Y también, por ejemplo, nos dice la palabra de Dios en el libro de Proverbios, en el libro de Proverbios capítulo 12, verso 25, ¿cuál es una de las formas que nosotros podemos animarnos unos a los otros? Así que una de las cosas que nosotros hoy por hoy podemos hacer para poder animarlos a nuestros hermanos de la iglesia Misión Buenas Nuevas y también Radio Z 1400 AM, también hoy por hoy la forma de animar es contribuyendo y ayudando para que esta obra siga adelante. ¿Qué dice en el Proverbios capítulo 12, verso 25?
1: Proverbios capítulo 12, verso 25, dice la palabra del Señor de la siguiente manera, ¿verdad? La congoja en el corazón del hombre lo abate, mas la buena palabra lo alegra.
0: Oiga, ¿no? Entonces, mire, a cada uno de ustedes, hoy por hoy podemos invitarlo. A lo mejor, si usted dice, a lo mejor hoy por hoy no podemos ayudar, pero vamos a motivarlo, vamos a decir una palabra, vamos a venir visitando, vamos, aquí estamos en la radio maratónica, aquí en Radio Z1, como en antes dije, la dirección Clemente Ballén y Lizardo García, Iglesia Buenas Nuevas. Ahorita tenemos la cuenta, Banco de Pichincha, dice cuenta de ahorro 22-13-15-90-93. Tenemos nuestro hermano Pedro Valle Cepeda, allí pueden depositar y también contactar, también, por ejemplo, aquí tenemos contacto 09-58-46-37-52. Usted puede contactar, a lo mejor ellos tienen también, a lo mejor si ustedes quieren que vaya a ver también, creo que ellos están dispuestos ahí a poder también allí estar presentes. Así que toda posibilidad, hoy por hoy Dios ha dado toda la posibilidad para poder ayudarnos unos a los otros, animarnos unos a los otros. Así es que no hay de por qué decir a lo mejor no puedo ayudar. Así que otra vez le podemos repetir a los que están escuchando en la radio, pues no, a lo mejor ustedes no pueden visualizarse, pero le vamos a repetir. 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Así que, a ver, mi hermana Marixa, repítalo, a ver si usted tiene ahí también la cuenta, no sé si tiene la cuenta para que pueda repetirlo, dice mi hermana Marixa, dice, hay que repetirlo en cámara lenta para que los oyentes escuchen, a lo mejor una mamita puede estar cocinando y a lo mejor no está tanto latento y puede, a lo mejor, muchas de las veces a lo mejor puede captar mal el número, dice, así que vamos a repetir con nuestra hermana Marixa, ¿cuál es la cuenta de Radio Z1?
1: Amén. A ver, usted que está allí, a lo mejor alguna mamita, algún papito, si no tiene a lo mejor internet, se olvidó por el apuro de activarlo en su teléfono y no puede visualizarnos, ¿verdad? Pero sí nos está escuchando, ¿verdad? Anoten y apunten, ¿verdad? 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
0: Amén, amén.
1: 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Y ahora, si de caso ese número también a lo mejor está ocupado, ¿verdad?, puede también contactarse al siguiente número: 09-96-84-23-91. Vamos a repetirlo otra vez más: 09-96-84-23-91. 91. Amén. Muy bien, hermanos. Esperamos
0: amén.
1: Que se contacten y que den su ofrenda, ¿verdad? Su ofrenda voluntaria, su ofrenda, como dice, esa ofrenda de amor, que sea a lo mejor lo que nazca y lo que Dios proponga en su corazón, ¿verdad? Entonces, cuidado, ¿verdad? A lo mejor dirá, voy a dar esto a la radio, y luego la tentación dirá, bueno, ay, me faltó algo y ya, mejor lo voy a utilizar y después voy a dar a la radio. Cuidado, se te cae a la hora de ir a la calle por ahí. Mejor es preferible que traigas a la radio esa ofrenda, porque Dios en gran manera te lo recompensará en su tiempo, mi amado hermano.
0: Amén, amén, amén. A lo mejor alguien dirá, a lo mejor, ¿cómo más nosotros podemos contribuir? La verdad es que a lo mejor no contamos, a lo mejor, mire, hoy por hoy, como en antes dije, la Iglesia Evangélica Buenas Nuevas ha mandado muchas invitaciones a muchas iglesias, así que mi querida hermana que canta en el coro, mis queridos hermanos que cantan en coro caballero, grupos folclóricos, a ver, ¿quiénes nomás? Los jóvenes, los niños, a lo mejor pueden asistir. Bueno, pueden asistir a este evento, pueden asistir a esta radio maratónica, pueden asistir a este evento que se estará realizando toda esta semana. Así que, ¿con qué va a acercarse a esta radio o a esta iglesia? Usted acérquese con una ofrendita. Así que, como dice alguien, de dólar en dólar podemos llegar a mucho. Así que, mis queridos hermanos, aunque usted diga, a lo mejor no tengo una ofrenda separada para la radio, pero voy a asistir. Dice que también una de las cosas que nosotros, como podemos animarnos unos a otros, nuestra presencia es muy importante, dice. Así es que
1: importantísimo.
0: Eso, dice que es importantísimo. Así que usted puede estar aquí y con la ofrendita que usted pone, vamos sumando más y más, entonces allí entrará la ofrendita. Y cuanto más aún, usted tiene toda esta semana, a lo mejor, por ejemplo, hoy por hoy, desde hoy en adelante se reúne, a lo mejor hasta el día viernes, hasta el día sábado, usted puede traerlo, pues no, una ofrendita y dejar aquí en la iglesia. Como en antes dije, aquí estamos en la dirección Lizardo García y Clemente Vallén, en las iglesias Buenas Nuevas, ahí está las instalaciones de Radio Z1 1400 AM. Hoy por hoy hemos venido a animarlo, a motivarlo, a que ustedes se acerquen, a que ustedes contribuyan con esto, pues no, con esta obra, podemos llamarle misionera, porque también está casi en todo el mundo, en todo el mundo, aquel que persona que puede escuchar vía internet está escuchando en todo el mundo. Así que, ¿qué nos dice, qué nos habla en el libro de Romanos capítulo 12, verso 15? Y eso es lo que vamos a estar leyendo, y podemos entender cuál es esa otra forma de animarnos unos a los otros. Eso vamos a ver. ¿Qué dice mi hermana Maritza Sánchez en el libro de Romanos capítulo 12, verso 15?
1: Romanos 12:15 dice la palabra del Señor: gozaos con los que se gozan y llorad con los que lloran.
0: Amén. Aquí dice que nosotros debemos gozar con los que se gozan y también llorar con los que lloran. Podemos entender una de las enseñanzas que aquí nosotros podemos aprender es que nosotros debemos estar con una persona, sea a lo mejor que esté alegre, sea a lo mejor que esté triste, debemos estar presente. Eso es lo que dice la palabra de Dios. Más allá de la alegría, más allá del gozo, más allá de la tristeza, es que nosotros muchas de las veces tenemos que estar con alguien. Así que, por ejemplo, cuando está con gozo, tenemos que estar. Cuando está triste, tenemos que estar. Así que una de las cosas que nosotros podemos aprender, según Romanos capítulo 12, verso 15, es que la presencia de nosotros anima a otras personas. A lo mejor, no sé si mi hermana Maritza Sánchez a lo mejor tiene alguna ¿Qué le puedo decir? Una anécdota, un testimonio, a lo mejor cuando usted a lo mejor en algo estaba solo o algo y la presencia de alguien, pues no, puede ser en su vida a lo mejor personal que a lo mejor tenía, pues no, cuando era joven, o a lo mejor esta vez también puede tener, a lo mejor se sentía a lo mejor olvidado, se sentía solo, pero esa presencia cambió y le animó, le motivó, y así ustedes también, hoy por hoy, mis queridos hermanos, oiga, vengan con el coro, vengan.

0: vengan con el caballero, vengan con el grupo folclórico, vengan con los jóvenes, vengan con los niños. Su presencia va a ser una estima aquí en la radio Z1400 AM y, cómo no, en la iglesia Buenas Nuevas. Aquí estarán recibiendo con brazos abiertos esos abrazos de rompe costillas, como alguien dice. Así que, mi querida hermana Marixa, ¿qué testimonio o algo puede a lo mejor conversar, no? ¿Cómo usted sintió? Y así mismo la radio 1400 AM Z1 puede sentir cuando vea su presencia en este lugar.
1: Amén, ¿verdad? Bueno, en esa pregunta hay muchos, ¿verdad? Bueno, uno de ellos es usted, hermano pastor.
0: Bueno, solo la presencia,
1: solo la presencia ya me hace reír. Bueno,
0: pero ¿por qué una... hace reír? A lo mejor algo chistoso,
1: ¿vale? Bueno, una de las experiencias más maravillosas, bueno, era una tarde. Bueno, obviamente, pastor, usted ya casi no está conmigo en las tardes. Entonces, siempre me siento a comer en la mesa. Y nos comemos, solamente comemos ahora con mis hijos, y ya no está mi
0: casi
1: esposo.
0: Casi solamente comemos ya sopa.
1: Solamente estábamos con mis hijos. Entonces, me puse a pensar, se me vino a la mente así, de que debería a lo mejor ya acostumbrarme a ese proceso, porque el hombre, usualmente ya el hombre, algún día vamos a morir, ¿verdad? Entonces esa presencia de su ausencia en sí me hizo pensar así, ¿qué sería, no?, de mi vida y de mis hijos si la ausencia de usted no está con nosotros? Entonces en sí empecé a llorar. Pero justo en ese rato empecé a escuchar la radio Z1, estaba viendo en el internet. Entonces, había una palabra que me impactó mucho. Bueno, creo que no estaba la radio en vivo, creo que había visto una radio de la transmisión de mi hermana Marta.
0: Los pregrabados.
1: Sí, los pregrabados. Entonces, me puse a ver y hubo una palabra que me animó de la hermana Martita, que incluso en este momento ella también nos da esa palabra de ánimo, ¿verdad? Como siempre, mi hermana Marta. Y esa palabra, cuando yo la escuché, como usted dice, mi hermano pastor, y dice la Biblia también, dice, gozaos, dice, con los que se gozan, y lloren con los que lloran. Entonces también vi a mi hermana Marta cómo ella empezaba así a expresar de palabras, obviamente que son palabras de ánimo basadas en la palabra de Dios. Entonces cuando yo escuché eso, dije, es verdad, ¿por qué llorar? Cuando en la vida debemos de disfrutar con nuestras familias a lo máximo que podamos ser. Y sabemos que algún día hay una esperanza para nosotros. Entonces, mis hijos me miraban y cuando yo lloraba me decían, mami, ¿por qué lloras? Y yo decía, es porque ya no estabas tú presente. Entonces, en sí hay partes que como esposas de pastores, sí nos toca a veces llorar. Y a veces por la ausencia, ¿no?, del esposo, de no estar ahí en la mesa, de comer juntos o de hacer algunas cosas que a lo mejor compartíamos a lo mejor juntos. Entonces, pero aún así Dios es fiel para con nosotros y Él es el soporte de nosotros, ¿verdad? Entonces eso es una de las palabras que a mí, bueno, de mi hermana, de parte de en la radio que lo escuché de mi hermana Marta, también, y no solamente de mi hermana Marta, sino que también hay a veces que escuchamos también a nuestro hermano Lamar, ¿verdad?, en la radio, incluso hasta creo que contigo mismo a veces nos sentamos a escuchar y a veces nos reímos, ¿verdad?, en algunas palabras que a veces nuestro hermano Lamar lo menciona, ¿no? Entonces, bueno, en esa parte también hay mucha empatía. Entonces, y así como yo he tratado de ver esa palabra de ánimo por medio de la radio también, yo sé que hay millones de personas que a lo mejor están así, pastor, a lo mejor están solos, a lo mejor no son escuchados. Pero cuando escuchamos la radio, cuando vemos que alguien o palabra de algún siervo, palabra de alguna mujer, a veces nos motiva, nos da esa fuerza, esa fortaleza de seguir adelante, eso a nosotros nos da ese ánimo. Y no es porque nos viene un ánimo de una fuerza humana, sino que es el mismo Espíritu Santo que utiliza a esa persona y nos fortalece a nosotros.
0: Amén, amén.

0: Entonces, mire, uno de los testimonios que nosotros podemos escuchar a hoy por hoy, en vivo y en directo, que sí, es que, por ejemplo, eso es, por ejemplo, a cada uno de nosotros, siempre la radio, no solamente Z1, sino muchas radios, a veces no están presentes con nosotros, pero a través de los parlantes, siempre nos motivan, siempre nos animan, siempre están allí. Y más aún, oiga, una de las cosas que nosotros podemos entender, por ejemplo, una de las características de la radio Z1 1400 AM es que hay muchos siervos aquí ayudando, motivando, compartiendo la palabra. ¿Y qué es lo que están buscando? Una edificación para cada uno de nosotros. Así que esa es una de las cosas que nosotros podemos escuchar, aprender, ver. Y cómo no, esta semanita ser agradecidos también, porque así como nuestra hermana Marixa, a lo mejor una palabra, dos palabras, algo lo motivó, le animó, a lo mejor un siervo a través de la palabra le animó, le motivó, así que cada uno de nosotros también debemos ser agradecidos con la radio Z1 1400 AM. Hoy por hoy, esta semanita tenemos que estar aquí colaborando con nuestros hermanos, como en antes dije, la presencia de cada uno de ustedes es muy importante, así que mis queridos hermanos, vengan con su coro, vengan con los grupos folclóricos, vengan aquí los hermanos jóvenes, los hermanos caballeros, no sé si hay dúo, solista, aquí hoy por hoy Radio 1400 AM Z1 está, bueno, haciendo la radio maratónica y nos necesita de cada uno de nosotros, lo necesitamos de cada uno de ustedes, así que tu contribución es mucho, su presencia es mucho, como en antes dije, a lo mejor no tendrá para depositar, pero venga con su coro, venga con su grupo, así que cada uno de nosotros, como en antes algo dije, uno en uno lo podemos, en la unidad hace la fuerza, así que mis queridos hermanos en Cristo Jesús, tenemos que estar alentando los unos a otros, animándonos unos a otros, soportándonos unos a otros. A lo mejor nuestros hermanos, nadie sabe, pues no, cada iglesia, cada ministerio, qué problemas, qué dificultades podrán tener hoy por hoy económicamente, a lo mejor, no sé, a lo mejor, pero hoy por hoy tenemos esa oportunidad de poder ayudar a este ministerio, ayudar a la radio Z1 1400 AM. Así que este programa, hoy el lunes hemos venido, es a motivar a cada uno de ustedes a decir, esta semanita aquí estamos juntamente con cada uno de ustedes y para poder, una de las cosas, alabar y glorificar conjuntamente con ustedes.
1: Así es.
0: ¿Qué nos dice en el libro de Primera de Pedro capítulo 5:7? En el libro de Primera de Pedro capítulo 5:7, no sé si tiene mi hermana Marixa, ¿qué nos dice la palabra de Dios?
1: Primera de Pedro capítulo 5 verso 7 dice, echando toda vuestra ansiedad sobre Él, porque Él tiene cuidado de vosotros.
0: Amén. Entonces, por ejemplo, cada uno de nosotros entendamos un poquito, cada uno de nosotros debemos animarnos unos a otros. A veces, sí, a veces, muchas de las veces, como ministerio, como iglesia, como radio, a lo mejor nos sentiremos a lo mejor solos, a lo mejor muchas de las veces será, pues no, aquí el locutor pasará aquí a lo mejor encerrado, aquí solito, ahí pasando las programaciones, pasando las alabanzas, pasando las prédicas. Hoy es el tiempo que usted puede venir aquí con su contribución, puede decir, hermano Lamar, no sé quién es nomás aquí haciendo el
1: programa. A lo mejor no lo conocen al hermano Lamar.
0: A lo mejor no lo conocen a
1: nuestro hermano. Venga, que hoy es su oportunidad. Emmanuel.
0: Así que hoy por hoy puede venir aquí a saludarlo, a motivarlo y también, como en, no, adelante dije, a dejar, bueno, su contribución. Así que de poco en poco esta contribución lo cubriremos por la fe en Cristo Jesús. Así que nosotros debemos estar animando unos a otros y también soportando unos a otros. ¿Qué nos dice en el libro de Primera de Juan capítulo 4:4? No sé si puedes leer la palabra de Dios y nos caracterizamos, pues no, en poder animarnos, ¿no?, a cada uno de ustedes para que puedan también animarse también. ¿Qué nos dice la palabra de Dios en Primera de Juan capítulo 4 verso 4?
1: En primera de Juan, capítulo 4, verso 4, dice la palabra de la siguiente manera: hijitos, vosotros sois de Dios y los habéis vencido, porque mayor es el que está en vosotros que el que está en el mundo.
0: Oiga, escuchen, a lo mejor alguien dirá, pero ¿para qué va a ayudar? ¿Para qué? Hay muchos que a lo mejor, muchos dicen, ¿para qué van a ayudar? Teniendo plata de hacer eso. No, mis queridos hermanos, así nosotros es. Somos hijos de Dios. Como hijos de Dios, nosotros tenemos que ayudarnos, motivarnos, soportarnos, perdonarnos, y muchas cosas que nosotros podemos hacer. No escucha a esos hermanos que a lo mejor dicen de otra forma, pues no, a lo mejor ellos humanamente pueden estar equivocados. Nosotros simplemente, como hijos de Dios, cada uno de nosotros debemos estar es unido, porque dice, mayor es el que está en ustedes que el que está en el mundo. Así que el mundo tiene una forma de pensar diferente, pero los hijos de Dios, nosotros somos amables, nosotros somos los que contribuyen, nosotros somos los que ayudan, los que motivan. Así que cada uno de nosotros, de mi parte, le motivo, le digo que vengan mis hermanos, vengan. Así a casi nos parecemos en el mercado diciendo, vengan, pero aquí estamos animando a fin
1: para de darle un abrazo de oso,
0: dice. Claro, a fin de que la radio Z1 siga trabajando, y es una forma de animar, es una forma de decir, aquí estamos mi hermano, aquí estamos con usted, no solamente estamos detrás de la pantalla, sino que aquí estamos, no solamente damos el me gusta, sino que aquí estamos, aquí está $20, aquí está $40, $50, $100, si a lo mejor usted no alcanza, a lo mejor alguien dice, pero es que si yo me voy a dejar, voy a gastar en taxi. No importa, en la esquina hay un banco.
1: Busque un banco vecino.
0: Eso, así que deposite ahí hasta con el pasaje. Ahí mire, ahí asuma, no
1: resta. Y si usted dice, y otra también, ¿verdad, mi hermano pastor? Dice, no tengo, ha de querer $100, $200, yo solo tengo $10. No se preocupe, venga con sus $10. Hoy deposite 10, mañana 10. Toda esta semana en 10 días depositando, se hace $50. Si usted quiere seguir depositando más de largo, no importa, mi hermano, con tal que sea de agrado. Recordemos siempre que todo lo que tenemos no es nuestro, sino claro. Es de Dios, ¿verdad? Y como nosotros, Dios nos ha agradecido y nos ha bendecido, también nosotros tenemos que ser de bendición para cada uno de ellos. Amén.
0: Así es que cada uno de nosotros le motivamos, le ayudamos, y también de esa forma, como en antes dije, no es que estamos cobrando, tampoco alguien va a decir, ustedes animan a nosotros y ahora nos van a cobrar. No, nada de eso, sino más bien unos a los otros, ayudemos unos a los otros. Nosotros ayudamos con la palabra de Dios, ustedes nos ayudan a mantener la radio Z1 1400 AM. Y hoy por hoy, como en antes dije, esta semana tenemos ese privilegio de poder servir, de poder animar, de poder estar junto. Como en antes dije, a lo mejor usted dirá, no tengo, pero venga con su coro, venga con su grupo, venga con su iglesia, venga. Y aquí también estamos pidiendo la ofrendita. Y que, así que podemos, nada, aquí a lo mejor no es para nosotros, puede ser que a lo mejor no aporte, sino todo aporte es beneficioso y todo aporte es algo maravilloso, de estima, y nos ayuda a cada uno de nosotros y nos anima. Así que tenemos también unos saludos, dice, de nuestra hermana Marta Tambo. Dice, buenas tardes, siervos, que Dios bendiga grandemente. Y aquí también tenemos una manito, alguien dijo una manito, Luis Magic mandó una manito, pero hoy por hoy, como en antes dije, no estamos queriendo la manito, sino hoy por hoy que estamos
1: pidiendo su mano de verdad, mi hermano.
0: sumando, o sea, de verdad. Hoy por hoy,
1: venga a extendernos acá en la radio en la tarde,
0: que,
1: ¿verdad?
0: Y muchas personas quienes están viendo, a lo mejor no sale aquí, pero muchas personas, yo sé que están viendo, o a lo mejor verán también por la tarde. Algunos, como dicen, no tienen tiempo en este tiempo, a lo mejor ven más de noche, pero a ustedes también les animamos. Toda esta semana, Radio Z1 1400 está Radio Maratónica 2026. Cada añito. Así que ahí están las cuentas, ahí está el número de celular, ahí están los contactos y, cómo no, también, si usted quiere venir personalmente.

0: aquí en las instalaciones de la iglesia Buenas Nuevas, Clemente Ballén y Lizardo García. Allí están las instalaciones de Radio Z1 1400 AM.
1: Si usted quiere dar también, ¿verdad?, algún testimonio o algo que la radio ha impactado en su vida, también lo puede hacer, mi hermano
0: pastor. Claro, claro. Así que puede venir ahorita. Aquí estamos de Radio Maratónica. Yo he visto que también estaban, delante estaba nuestro hermano pastor. Aquí estaba también de madrugada. Así que usted puede venir a compartir, puede venir. Usted puede pedir su tiempo aquí, cada uno de nosotros estamos prestos y dispuestos. Así que Luis Maggi dice amén, ya creo que ya está en la cuenta. Así es que gracias mi hermano Luis Maggi, Dios Todopoderoso me los bendiga. Y también a todos los que están viendo y escuchando. Bueno, aquí salió alguien que estaba viendo, dice Agustín Paguay. Yo sé que Agustín Paguay está en Durán, así es que bendiciones, que el Señor Dios Todopoderoso los bendiga a cada uno de su familia, su esposa, sus hijos. Y bendiciones, mi hermano Agustín Paguay.
1: El hermano Luis dice que él va a estar depositando algún centavito el día jueves. Centavitos no, hermano.
0: Amén. No, más sí, alto. Porque si contamos, centavito, por ejemplo, 500 centavitos ya son $5.
1: $5.
0: Así que tranquilo, mi querido.
1: Recuerden, hermano, que en el Banco Vecino no le cogen los centavos.
0: Ah, no, pero él está hablando de centavos. Si vemos, por ejemplo, de 1,000 centavos,
1: son ahí sí es más.
0: $10. Si vemos de 2,000 centavos, ya son $20. Así que, mi estimado Luis Maggi, Dios Todopoderoso,
1: bendiciones,
0: me lo bendiga,
1: mi hermano.
0: Eso estará llegando a la cuentita, así que Dios Todopoderoso le colme bendiciones. No le va a bendecir porque usted nos bendice, sino que usted ya es bendecido. Así por es. La gracia y la misericordia de Dios, usted ya es bendecido. Así que les saludamos a cada uno de ustedes, ya mismo nos retiramos. Tenemos 5 minutos para que nos puedan escribir y nosotros poder saludarlos. Y también, ¿cómo no saludamos? Pues no, a los tiempos. Salude a la Iglesia Pacto de Dios. ¿A quiénes puede saludar en la Iglesia Pacto de Dios? No sé, ¿a quiénes nomás puede saludar, mi estimada Marisa Sánchez? Y después, para poder seguir saludando a otros también, pues no.
1: Amén, ¿verdad? Bueno, pues saludando aquí a nuestro hermano Agustín Paguay, quien también es parte de la congregación Pacto de Dios. También saludamos a, ahorita en estos momentos, a lo mejor están en la obra, nuestro hermano Maestro Luis, ¿verdad? Luis Caín, creo, ¿verdad? También a nuestro hermano Samuel Curicama. Bueno, él también estuvo mal, estuvo una cirugía bien complicada, pero ahora él está recuperado y ya está de nuevo en la obra, ¿verdad? Lo que Dios hace con el hombre nos hace muchas veces reflexionar de muchas o algunas maneras, ¿verdad? Y asimismo, saludando a los que están en la obra de la Congregación Pacto de Dios, la obra aún continúa, mis amados hermanos, amigos también. Estamos agradecidos, ¿verdad?, con aquellos que también nos han ayudado a nosotros, ¿verdad? Y también agradeciendo a nuestro hermano Luis, ¿verdad?, a nuestro hermano Luis Maggi, quien él dice el día jueves voy a estar depositando, mi hermano. Es una promesa que usted lo hace con el Señor y bendecidos, ¿verdad? Lo que usted da, que sea de agrado en su corazón, no con tristeza, sino con gozo y alegría. A lo mejor la radio haya impactado en algo en su vida, o a lo mejor lo haya ayudado también, ¿verdad? Y eso es en agradecimiento por lo que Dios ha hecho en nosotros. Y también asimismo motivar a todos los hermanos oyentes, radio escuchas, ¿verdad? Con cualquier granito de amor, están los hermanos dispuestos a recibirlos. Y asimismo, como estaba diciendo nuestro hermano pastor, si usted no conoce, venga, acérquese. Desde hoy empezamos esa maratónica de la Radio Z1. Y si a lo mejor usted quiere tomarse alguna fotito, recibir algunas palabras de ánimo de parte de los hermanos también, aquí van a estar presentes los hermanos. Así que mi amada hermana, mi amado hermano, niño, señorita o joven, también usted que está escuchando esta emisora, también sea parte de esta maratónica radial Radio Z1. Que el Señor grandemente los bendiga en gran manera, ¿verdad?
0: Mire, también nos manda un saludo, dice, saludos al hermano José Huacho y a la hermana María Asitimbay. Bendiciones, dice aquí. Claro,
1: sí, nuestra hermana María Asitimbay, ¿verdad?
0: casi digo maestro José Guacho, dice hermano José Guacho y nuestra hermana María Sitimbay, siempre haciendo su programa también, así bueno, es. Motivando, aconsejando, hablando de las palabras. Oiga, aquí la radio Z1 es de mil bendiciones, así que muchas gracias, esos saludos. También aquí, como en antes dije, los saludamos a todas las familias de la Iglesia Pacto de Dios, ya que este es uno de los programas de la Iglesia Pacto de Dios. Saludamos a toda la familia Huayi, a la familia Patajalo, a la familia Curicama, Chimbolema, Yuquilema, Paguay, Yungán, ¿quién más puede ser de mi hermano?

0: Guayi, a la familia Patajalo, a la familia Curicama, Chimbolema, Yuquilema, Paguay, Yungán. ¿Quién más puede ser? Mi hermana Marixa. Me olvido a lo mejor de los apellidos, pero yo creo que ya la nombré.
1: Saludamos a nuestro hermano Vinicio, nuestra hermana.
0: Familia Chacha también. Amén. Familia Chacha, familia Chacha Morocha. ¿Quién más podemos?
1: Tanta bueno, familia que ya estamos olvidando.
0: Bueno, como en antes dijo, también familia Caín Yuquilema. Tenemos a muchas familias también en la iglesia Pacto de Dios. Así que mil bendiciones a cada uno de ustedes. Y también, como no, invitamos también, bueno, también a la construcción, pues no, del templo Pacto de Dios, a cada uno de ustedes también. Hoy por hoy estamos por fundir los graderíos, por fundir, y también, bueno, pasando al otro tema, también necesitamos la colaboración de cada uno de ustedes, así que Dios Todopoderoso me los bendiga. Creemos y confiamos que seguiremos adelante en esta obra. Dios Todopoderoso nos ha estado guiando, y también a todas las familias, a todas las iglesias, a todos los residentes, a todos los familiares, conocidos, amigos, quienes colaboraron y quienes hoy día también han estado colaborando también. Gracias, muchas gracias, y que será de gran bendición, y Señor Dios Todopoderoso me los bendiga. Así que
1: la obra avanza, ¿verdad, pastor?
0: Palabras, mi querida hermana Marixa, como dice, ¿qué estaba diciendo? ¿La obra?
1: Que la obra avanza, lenta pero segura.
0: Esa es, así que Dios Todopoderoso me los bendiga, queridos hermanos en Cristo Jesús. Dice, en verdad, hermano, la radio me hizo conocer al Todopoderoso. Estoy sintonizando desde Cuenca. Bendición.
1: Desde hermano, Cuenca, mi hermano Cuenca, Luis Maggi. Yo creí que usted era de aquí de Guayaquil, mi hermano.
0: Saludamos a todos los hermanos de Cuenca. Bueno, claro, Radio Z1 en sí, como en antes dije, está a nivel mundial. Así que vía online también. Bueno, y también creo que se enlazan también con Radio Estéreo, a la UCI. Con muchas radios también de Ambato, creo, La Revelación, creo. Entonces, con toda esa radio se enlazan, y también vía internet, vía online, pueden ver en todos lados. Así que Dios Todopoderoso me los bendiga, mi hermano Luis Maggi, y tenemos aquí tal.
1: Así como mi hermano Luis tuvo esa oportunidad de conocer al Señor, ¿verdad?, por medio de la radio, también hay muchos que tienen esa oportunidad, ese privilegio. Mira hasta dónde ha alcanzado la Radio Z1, que Dios ha utilizado de muchas maneras. A lo mejor usted, hermano o hermana, a lo mejor está sentado y dice, ¿y ahora cómo yo puedo predicar a las naciones? Si usted a lo mejor no ha descubierto ese don o esa habilidad, venga con su ofrenda, que aquí los hermanos son usados en gran manera, y ellos están llevando el evangelio por medio de esta emisora radial.
0: Amén, amén. Aquí hoy día, lunes, hemos plasmado, pues no, un testimonio que la Radio Z1 1400 AM no está por gusto, sino ha ganado una alma hoy por hoy. Pero yo creo que en los programas de otros hermanos, en los programas que van a tener a diario, habrá muchos testimonios. Así que hoy por hoy podemos entender que la Radio Z1 1400 AM es un instrumento de parte de Dios, y hoy por hoy muchos siervos están aquí compartiendo la palabra de Dios, y todo eso no ha sido en vano, ha sido un efecto claro y preciso. Así que cuanto más, mis queridos hermanos, quienes están escuchando la radio, quienes están viendo la radio, o a lo mejor quienes están escuchando a través de la aplicación de Radio Z1, oiga, es tiempo de bendecir, es tiempo de animar, es tiempo de decir, no están solos, sino también nosotros también queremos aportar, queremos ayudar, queremos contribuir. Así que Dios Todopoderoso me los bendiga. Saludos en toda parte, en todo rincón de nuestro querido Ecuador, y también en el mundo entero. Radio Z1 va por más. Unidos somos más y vamos por más. Así es que Dios Todopoderoso me los bendiga en esta linda tarde, en esta linda, ¿qué podemos decir? Lunes, ¿cuánto llevamos?
1: Soleado, un lunes soleado, pastor.
0: Un lunes soleado. Yo aquí estoy bien, porque yo estaba en la obra ya trabajando, pero allí te hacía tremendo calor, Y aquí estamos bien, ya no me da ni ganas.

0: De ir, no sé, nuestro hermano Emanuel no va a votar, así que a lo mejor dice, ya nos vamos. Así que Dios Todopoderoso me los bendiga a cada uno de...
1: Que siga de largo, dice Pastor.
0: Dios Todopoderoso me los bendiga. Mire, entonces, mire, tenemos, mire, uno de los testimonios, vamos a estar un poquito más, así que uno de los testimonios de nuestro hermano Luis Maggi desde Cuenca. Mire, desde Cuenca. Ni un pastor se ha ido para allá, a lo mejor alguien no ha ido, pero la Radio Z1 ha hecho ese trabajo, ha sido un instrumento, pues, ¿no? Así es que cuanto más hoy nosotros tenemos que apoyar, tenemos que decir, cuentas conmigo también, para que la Radio Z1 alcance más, para que la Radio Z1 esté también, porque la Radio Z1 ha sido una atalaya del Señor, así es que mire, ha alcanzado corazones. Yo digo, no solamente a lo mejor habrán conocido, yo creo que habrán muchas familias que se hayan restaurado. Así porque es. He visto los programas, algunos, por ejemplo, es como, por ejemplo, podemos decir que los pastores son como los doctores. Yo he visto que algunos pastores vienen en el ámbito del ministerio, otros vienen en el ámbito de la predicación, otros vienen en el ámbito de la enseñanza, otros están dando la enseñanza a los jóvenes, otros están dando la enseñanza más a la familia, otros dando enseñanza más a los ministerios. Yo creo que aquí la Radio Z1 está es receptando como a los médicos, ¿verdad?
1: Así es.
0: Puede ser de ayuda en muchas instancias, ¿no?
1: De muchas maneras, mi hermano.
0: Eso, a lo mejor.
1: Muchas maneras.
0: Justo ese rato, a lo mejor, a una familia estaba peleado, pero Radio Z1 ahí estaba dando un consejo. Y hoy por hoy, creo que los sábados y los domingos también vienen distintos seminarios.
1: Claro, también, ¿verdad? Saluditos a mi hermano Mario Taday, ¿verdad? Quien también es parte de esta radio, ¿verdad? A mi hermano Mario Taday. Creo que es de la iglesia Yesei Adonai, ¿verdad?
0: Oiga, ya estamos sumando, ya estamos por los 14, estamos por los 14 quienes están viendo. A veces normalmente tenemos bajitos, pero hoy por hoy creo que por el aniversario y también por la Radio Maratón se están sumando, así que compartan súmanse esta
1: más,
0: transmisión.
1: Súmanse más,
0: súmanse más, cuando sean, ya lleguen a 20 nos vamos, ¿ya? Así que miren, tenemos otro saludo,
1: que sea
0: dice.
1: Mal, Pastor.
0: Otro saludo, dice nuestra hermana María Rosa Sitimbay Guamán. Buenas tardes, hermanos. Gracias, hermano Luis, ya que se está pasando momento difícil y has permitido ayudar a la radio. Sí, mi hermano. Así que, como en el antes dijimos, a veces nosotros no sabemos cómo está usted, pero nosotros nos atribuimos a pedir, porque también sabemos que Dios Todopoderoso a cada uno de nosotros nos va a dar salida. Así que, por fe, mi querido hermano, no sé en qué problema, en qué situación, puede ser que a lo mejor esté enfermo, ¿no? O puede ser que tenga algún problema familiar, puede ser que hoy por hoy tenga algún problema también con la sociedad. ¿Qué quiero decir? Oye, hay muchas cosas que estamos en peligro, dentro de la delincuencia y todo por el estilo. Así que puede estar, así que, pero Dios Todopoderoso me lo bendiga, hermano Luis Maggi. Escuche la Radio Z1 y aquí siempre estamos animando y motivando y siempre, como antes dije, siempre dando esa palabra que usted necesita. Dios sabe lo que usted necesita, así que aquí están los siervos para poder transmitir. Y la radio es un instrumento muy útil. Y nos dice, mire, hermanos, el programa del hermano José Guacho, un día estaba sintonizando y me gustó y me acerqué a conocer a mi Dios. Bendiciones, hermanos. Oiga, aquí creo que ha pasado, si nos recordamos un poquito, de la iglesia Pare de Sufrir, ¿no? Cuando antes transmitían de noche a las 12 de la noche,
1: ¿no? 12
0: de la noche. Decía, a lo mejor alguien que esté enfermo toque la pantalla. Eso creo que ha pasado. Pero Dios Todopoderoso me los bendiga, hermano. Luis Maggi es un personaje que hoy por hoy estamos hablando, como en antes dije. No nos catalizamos en hablar de estos temas, pero hoy por hoy nos hemos motivado a poder hablar, a poder saludar, a poder conocer. Así que mi hermano Luis Maggi, Dios Todopoderoso me los bendiga, y está muy bien, a través de este medio también está dando su testimonio, así es.
1: Eso. Y miren lo que el hermano José Guacho ha sido de gran impacto, ¿verdad? Así como la vida de nuestro hermano Luis Maggi, también muchos no solamente nuestro hermano Luis, muchos hombres.

0: hombres y mujeres, a lo mejor familias, pastor, así como usted dice, a lo mejor familias, a lo mejor estaban al borde de separarse, pero alguna palabra de algún siervo, de alguien que los haya motivado también. Entonces, ha sido de gran bendición, de gran estadía. A mí, por ejemplo, la palabra de mi hermana Martita, de mi hermana Rosa también, que tuve la oportunidad también de escuchar, la verdad, aquellas palabras que nos motivan a cada uno de nosotros. Entonces, son palabras que a lo mejor como siervos o a lo mejor como hermanas, que a lo mejor estás pasando por un momento difícil, son palabras que Dios tiene ya preparado para ti. Y palabras de bendición, palabras que te levanten el ánimo, palabras que te fortalecen, palabras que te hacen sentir que tú eres un valor preciado. Y aún más, ¿por qué no? Porque eres un valor preciado, porque recordemos que Cristo dio su vida en la cruz, porque vales mucho. Valemos mucho, mi hermano pastor, ¿sí o no?
1: Claro, claro. Entonces, mire, mis queridos hermanos, la radio Z1 1400 AM tiene sus testimonios y también tiene su fruto. Así que, mis queridos hermanos, con más razón, dice en la palabra de Dios, que nosotros debemos animarnos, estimarnos a las personas que están haciendo la obra del Señor, que están llegando a los corazones, a la mente, a la vida, a las familias, en distintos lugares, en distintas partes, en distintos sectores de este lindo Ecuador y cómo no también en el mundo entero. Así que cuánto más razón hay, pues, no, para poder contribuir, ayudar. Así que, mis queridos hermanos, no se queden a lo mejor con las ganas de contribuir, sino que allí tenemos también, por ejemplo, hoy por hoy, ustedes están viendo en la transmisión, ahí sale, pues, no, a qué cuenta usted puede depositar, a quién puede llamar. Y como en antes dije, si usted no quiere llamar, si usted no quiere depositar, venga a las instalaciones de Radio Z1 1400 AM aquí en la ciudad de Guayaquil, aquí en las calles Lizardo García y Clemente Ballén, en la iglesia
0: Buenas Nuevas.
1: Eso, así que no se quede en la casa. Así que, como alguien dice, líbrese de la rutina, no se quede en la casa, sino salga, que aquí nuestros hermanos están dispuestos a recibir, como en antes dijimos, con un abrazo
0: de oso.
1: Es un abrazo de oso, y de seguro, si es un abrazo de oso, es un abrazo de rompecostillas, oiga. Así que si ustedes quieren sentir ese abrazo, aquí vengan a la radio Z1, a la iglesia Buenas Nuevas. Hoy por hoy van a tener las programaciones toda esta semana, mis queridos hermanos, toda esta semana. Así que acérquense a la radio Z1, contribuyan, aporten, ayuden, y de esa forma nosotros y cada uno de nosotros aquí que lleva la administración de Radio Z1 se sentirán alegres, gozosos, dirán, no hemos estado solos, no hemos estado a lo mejor perdiendo tiempo, sino más bien hemos estado ganando almas, hemos estado trabajando a lo mejor y ahora vamos por más. Y como en antes yo dije, unidos somos más y vamos por más. Eso es lo que ellos van a decir y van a coger ánimo, van a seguir adelante. Así que saludamos a cada uno de ustedes quienes están viendo en estos precisos momentos. Y si usted quiere que salude a alguien, a lo mejor una persona en especial, o a lo mejor a alguien, usted puede mandar ese saludo, puede escribir ahorita. Vamos a limitar el tiempo para que puedan escribir, vamos a estar 10 minutitos más. Así que usted, si es que alguien quiere que salude, nosotros queremos a lo mejor pasar un saludo, nosotros estamos dispuestos aquí. Escriba a alguien que quiera que salude, y como no, también seguiremos saludando, pues no, aquí en la ciudad de Guayaquil también, a todos los pastores, líderes, maestros, evangelistas, consejeros, misioneros, obreros, diáconos, a todas las iglesias de aquí de la ciudad de Guayaquil y, como no, del Ecuador y del mundo entero. Saludamos en el nombre de Cristo Jesús. Sigamos predicando el evangelio, sigamos también incentivándonos, pues no, que la radio Z1 1400 AM es un ejemplo. Es un ejemplo, yo digo es un ejemplo porque, mire, la iglesia Buenas Nuevas, como vemos la radio Z1, es como un misionero. Yo sé que a lo mejor los pastores estarán en este lugar y también los hermanos estarán en este lugar. Mire solamente el ejemplo de nuestro hermano Luis Maggi. Mire, la radio Z1 es un instrumento y también es un instrumento.

0: Misionero, así que lo vemos como un misionero, oiga, y está en distintas partes aconsejando, y también lo podemos ver también a la radio Z1. Yo lo veo también como un consejero. ¿Por qué digo un consejero? Porque la radio Z1 o en la radio Z1 siempre están los consiervos. Siempre he visto aquí, están predicando nuestros hermanos pastores, líderes, maestros. Hoy por hoy también han entrado también en estos programas. También hemos visto, yo he visto personalmente a los hermanos que están estudiando en el seminario Sinaí. No sé, algunos seminarios yo he visto que vienen acá también a compartir la palabra de Dios. ¿Y cómo no poner en práctica lo que y
1: Están
0: van descubriendo
1: aprendiendo,
0: la
1: así es.
0: vocación? Pues no, entonces mire, la radio Z1 también es como un maestro online, es como un misionero online y también es como un evangelista online, porque tenemos, mire, tenemos ese testimonio de nuestro hermano Luis Maggi, dice: a través de la radio yo conocí al Señor, a través de la radio yo me acerqué a los pies de Cristo, a través de la radio hoy soy quien soy. Así que, miren, hay una gran, ¿cómo podemos decir?, esa gran oportunidad de contribuir a este misionero, a este evangelista, a este maestro y, cómo no, como pastor, están predicando, enseñando a esta Radio Z1 que es como pastor. Así que Radio Z1 es como tu pastor, es como tu evangelista, es como tu maestro y
1: Como
0: es
1: tu
0: como
1: consejero
0: misionero y
1: y
0: consejero.
1: misionero.
0: Oiga, está completito la radio Z1, aunque a lo mejor está en esta parte, pero Radio Z1 siempre está moviendo como persona viva. Así que, mis queridos
1: Saludos a nuestro
0: hermanos,
1: hermano Miguel Chicaiza, ¿verdad? También nuestro hermano Miguel Chicaiza, quien creo que también, creo que el programa es los domingos de él.
0: sí,
1: Sí,
0: y
1: los
0: hoy por hoy,
1: domingos.
0: mire, ya cuando nosotros dijimos que vamos a salir, aquí me dice: saludos cordiales, excelente programa, nos dice nuestro hermano Julio Guamán. Nuestro hermano Julio Guamán, no sé en qué parte a lo mejor nos está escribiendo. También puede escribir, pues no, de qué parte nos está escribiendo, de qué parte viene este saludo, porque de nuestro hermano Luis Maggi ya vemos que
1: Viene
0: es
1: de
0: de la ciudad de
1: Cuenca.
0: Cuenca. Oiga, no, es de la ciudad de Cuenca. Mire, saludos dice a todos y saludos a mi consuegro José Huacho Chucky y a su familia en algún lugar de Guayaquil. Claro, mire, también está mandando este saludo, pues no, a todos los hermanos, y también saludo al consuegro. Así que no sabe dónde vive, pero está aquí en la ciudad de Guayaquil. Pero nosotros somos como atalayas que nos compartimos, pues no, y también ayudamos a
1: A lo
0: saludar.
1: mejor también está escuchando nuestro hermano José Huacho Chucky, ¿verdad? De parte de su yerno querido Luis Maggi, ¿verdad? Entonces,
0: Claro,
1: por ende,
0: claro.
1: mi hermano, un fuerte saludo le manda su hijo amado, ¿verdad? Su hijo
0: Aquí
1: Luis
0: también
1: Maggi.
0: tenemos a otro saludo más. Mire, dice nuestro hermano Rubén Guayi, es el presidente de, casi digo, de la comunidad, es el presidente de la Iglesia Pacto de Dios. Nos dice: buenas tardes, pastor, bendiciones. Saludos por acá al maestro Luis, dice. Oiga, también como en
1: Maestro Luis,
0: antes estábamos saludando, pues no, es nuestro hermano,
1: famoso nuestro Maestro Luis.
0: claro, famoso, nuestro hermano maestro Luis Caín Yuquilema. Bueno, alguien él nos cuenta, dice: yo no soy maestro, dice, sino que mi vocación ha sido así, dice. Así que, pero Dios, tengo entendimiento y tengo y entiendo de esta forma que Dios utiliza a los siervos, Dios utiliza de alguna u otra forma a la persona, Dios forma para ser un instrumento. Así que, mis queridos hermanos, sigan adelante en la obra del Señor y, como no, nuestro hermano maestro Luis dice: siga adelante nomás trabajando, Dios proveerá. Y como no, también aquí en la radio también nosotros podemos decir: sigan adelante, mis queridos hermanos, y también a los oyentes y quienes están escuchando también, sigan adelante. Entonces, mire, dice: no,
1: Ah, no,
0: hermana, mi
1: hermana, mi
0: consuegro.
1: consuegro. Ah, ya le entendí, mi hermano, ya le entendí. Disculpe, disculpe. Muchas disculpas, ¿verdad? Ha sido el consuegro.
0: ¿Ya?

0: Creo que si bien alguno de su hijo o qué será, hijo o hija.
1: No, Consuelo. ¿Cómo poder ¿Quién viene a ser Consuelo?
0: Viene a ser, por ejemplo, un ejemplo. Si nuestra hija se casa con otra persona, el papá de nuestro yerno ha de ser consuegro para nosotros. Así, creo, no sé.
1: Bueno, no hemos vivido esa experiencia. A veces somos jóvenes y no sabemos de los consuegros y de los compadres y todo.
0: Aún no nos han hecho suegros.
1: Aún no nos ha hecho suegro ni padrino, así que estamos medio complicados en ese tema. Pero Dios Todopoderoso me lo bendiga, hermano Luis Más. Igual estamos pasando el saludo ahí. Comandante dijo, saludos a mi consuegro José Huacho.
0: Entonces, y a si bien ha de ser el suegro de su hija o de su hijo, algo así.
1: Algo de ser, pero las ganas y las motivaciones de mandar el saludo.
0: Bueno, mi hermano, ya.
1: Y de estar
0: presente,
1: comandante dijimos. Excelente. A ver, ¿quiénes más nos escriben? Pues no, ¿quiénes más nos escriben? No sé si a lo mejor están escribiendo. Ya leímos de nuestro hermano Julio Guamandi, un saludo cordial, excelente programa. Sí, mis queridos hermanos, así que
0: Súmense a esta maratónica de la radio, claro, Z1, ¿verdad?
1: Y alguien también, como en antes dijimos, allí tienen a lo mejor los números de la radio y también la cuenta oficial donde están haciendo la radio maratónica 2026. Esto lo hacemos cada año, así que Dios Todopoderoso me los bendiga. Sigan contribuyendo, sigan aportando.
0: Vamos a dictarle la cuenta de ahorro, mi hermano pastor. Vamos a dictarle, ¿verdad? 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
1: Y algo que comunicamos, miren, yo digo, ¿para qué serán estos vasitos? No, miren, estos vasitos nos dicen de esta forma, dice, 13 años de ser tu radio, así que no es la radio de Buenas Nuevas, sino que es tu radio, dice. Este detalle es que va a bendecir los hermanos de Radio Z1. Miren, no sé si ustedes pueden verlo allí en las cámaras. Allí está el logotipo de Radio Z1. Y también, ¿cuántos años es tu radio? 13 años es tu radio. Así es que Dios Todopoderoso me los bendiga. Allí tenemos aquí, así que si usted quiere tener este lindo recuerdo, no sé si este vasito, a lo mejor si nos ponemos frío, a lo mejor sale otra imagen, si lo ponemos caliente sale otra imagen. Hoy por ahí hay muchas cosas que salen, pues no, pero si usted quiere llevar este lindo recuerdo, solamente usted puede. Entonces esto no lo podemos mandar por captura, hermano, esto no lo podemos mandar ni por WhatsApp ni por foto. Usted aquí, entonces nuestros hermanos quieren decir que necesitamos la presencia de cada uno de ustedes, así que aquí venga, contribuya, acérquese a la radio Z1 1400 AM, como en antes dijimos, aquí en Clemente Vallén y Lizardo García. También tenemos otros saludos que nos manda, dice nuestra hermana Gladys Guapi. Saludos desde Durán. A ver, les saludamos. Saludos a todos los hermanos de Durán, de Recreo, de Durán, no sé, la verdad, qué etapa nomás.
0: Durán es grande, Durán, ¿verdad? Es grande.
1: A ver, nombre algo y que a lo mejor se acuerde de Durán.
0: Yo me acuerdo
1: de algo, pero...
0: De iglesias, vamos a ver por iglesias, pastor. A la iglesia Yesey Adonai, a la iglesia...
1: Ese Recreo, mi hermana.
0: Pero va por Durán, pues, pastor.
1: Ya, saludemos, saludemos a todos los hermanos de Recreo y Durán, también invitadísimos.
0: Ríos de Agua Viva también creo que va por Durán. A ver, ¿a dónde más?
1: A ver, escriban, mis hermanos, ¿a qué iglesia ustedes
0: Redil de Cristo
1: salude?
0: Acá Redil de Cristo.
1: En el Cantón Durán, en Recreo. ¿A qué iglesia quiere que salude? ¿A qué pastor más quiere que salude? Aquí está su radio, como en antes en ese vasito leímos. Es tu radio. Nosotros simplemente somos instrumentos quienes estamos pasando los saludos.
0: También bueno, en la iglesia Dios Eterno.
1: Por ejemplo, hay iglesia Dios Eterno.
0: Dios Eterno
1: que
0: también.
1: Hace poco pasaron también
0: claro, un sí.
1: trágico accidente. Por ejemplo, hay la iglesia Arca de Noé,
0: también.
1: Hay la iglesia Yesé Adonai, hay la iglesia Ciudad de Dios, hay la iglesia Arca de Fuego, me supongo.
0: De Avivamiento.
1: También Redil de Cristo, Compañía de Jesús, Mushu Causay,
0: también Ríos de Agua iglesia, Viva también.
1: Creo Ríos de Agua Viva, ajá. Manantial. Hay muchas iglesias, la verdad que si usted quiere que salude a una iglesia de Durán que no lo hemos nombrado, por favor nos puede escribir a la iglesia tal, salúdenos y también al pastor y también para poder invitarnos pues, ¿no? a esta maratónica Radio Z1 1400 AM. Así que por las tardes, mis queridos hermanos, no se olviden, no se olviden, vengan por favor aquí a la radio maratónica y hay para participar, para coros, caballeros, grupos folclóricos y cómo no para niños, danzas, solistas, no sé, para todos, aquí hay la respectiva participación, así que mis queridos hermanos, ustedes pueden venir y participar. Mire, aquí dice nuestra hermana María Rosa Sitimbay Guamán, dice entre consuegro con hijo de hermano Luis, hijo de hermano José Guacho, son casados, gracias, estamos escuchando a una cuadra de la iglesia Ríos de Agua Viva. Ya me toma bola, hermano. A ver, vamos a leerlo bien. Es entre consuegro con hijo de hermano Luis, hijo de hermano José Guacho, son casados con... Gracias, estamos escuchando.
0: Ah, ya. Entonces, ver, el hijo de nuestro hermano Luis Magi se casó con la hija de nuestro hermano José Guacho. ¿Sí, no?
1: No, así no es, creo. A ver, consuegro, con hija de hermano Luis, ya, lo que está en Cuenca, y también con el hermano José Guacho.
0: El hijo.
1: Ya, ahí sí entendimos, ya. Entonces, consuegro ha sido porque ha sido casado con los hijos, o sea.
0: Ah, sí, claro.
1: Entonces, sí. Eso se le ha llamado consuegro. Bueno, como en antes dije, por mil eso, disculpas, pastor. Nosotros somos jóvenes, nosotros aún no somos consuegro, aún no somos padrino, aún no somos suegro, así que no sabemos nada de ese asunto, pero gracias, es bueno aprender, pues no. Así que Dios Todopoderoso a cada uno de ustedes me los bendiga, no se olvide eso, nos dice, ahí se entendió nuestro hermano Luis Magi, dice, ahí está la manito. Miren, saludos desde Durán, hermanos, bendiciones, así que Dios Todopoderoso me los bendiga a todos, hermanos, los que están en Durán, los que están en Recreo, los que están aquí en el centro de Guayaquil, al norte, al este, al sur, a todos, a lo mejor en las provincias de Chimborazo, en los cantones, a lo mejor de Colta, a lo mejor de Alausí, Guamote, en todas partes, que Dios Todopoderoso me los bendiga y en todo el mundo. Y no se olviden, en qué parte, en qué... donde se encuentre, no se olvide de contribuir con la radio Z1 1400 AM. Hoy, esta semana, estamos de Radio Maratónica. Así que Dios Todopoderoso me lo bendiga. Nosotros ya nos retiramos de este lugar y hoy hemos estado aquí, pues no. Y solamente nos queda decir que esta semanita, por favor, como dijo mi hermana Marisa, es una buena estrategia. Aunque sea 10 hoy día, mañana 10, pasado mañana 10, así esta semanita puede contribuir, dijo, es una buena alternativa. Así que si hoy a lo mejor no lo tiene, pero también usted puede contribuir. Así que
0: a lo mejor si dirá, bueno, no, en esta semana no puedo, no alcanzo, estoy ocupada y todo por el estilo. Tranquilos, mis hermanos, también lo pueden hacer, ¿verdad? Eso no hay problema.

0: problema, con tal que su amor, que haya amor, bondad y dedicación y un compromiso que usted va a dar a la radio, eso será de gran ayuda para cada uno de los hermanos, a lo mejor quienes están aquí laborando, más que todo cuesta esto, ¿verdad, mi hermano pastor? Cuesta.
1: Amén,
0: No hay factibilidad, entonces, ¿quién más que nosotros también podemos sustentar con este granito de amor, ¿verdad? Bueno, amén. Aquí dice 13 años de ser tu radio. Estoy, por ejemplo, yo creo que hayan empezado cuando yo tenía, ¿qué será? 24 años.
1: Claro.
0: Sí, ¿no?
1: Ya tiene 13 años.
0: 13 años.
1: La radio Z1. Así que miren, por ejemplo.
0: Oiga, y vamos, oiga, por
1: es,
0: más.
1: Los que están escuchando en corto. Puede ser que el animador este día, uno de estos días, a alguien le pregunte: ¿cuántos años cumple la radio?
0: Ya de estar
1: con nosotros, ¿cuántos años es tu radio? Ahí tienen la respuesta. Eso es en corto, eso es en corto. 13 años. Mire, otro saludo nos manda, pero mire, ya no nos quiere mandar, mire, a la casa, porque nos están mandando saludos. Dice nuestro hermano Luis Mágino, dice: saludos al pastor Pedro Yauripoma y a la hermana Estrellita en la iglesia Belén. Bendiciones y ya buen pronto conocerán con el tiempo, hermano. Oiga, sí, mi querido hermano, mire, saludos, pues no, en Cuenca.
0: Iglesia hermano, Belén.
1: Pastor Pedro Yauripoma.
0: Yo tuve una oportunidad, hermano pastor, de ir a Cuenca. Lastimosamente usted no me acompañó.
1: Claro, lastimosamente parece que nosotros allá andamos separados que unidos. Pero
0: estaba con mis dos hijos, pero ¿verdad?
1: Tuvimos, mire, cómo ajá, estamos
0: tuvimos la oportunidad, bueno, tuve la oportunidad de conocer a nuestro hermano pastor Pedro Yauripoma, aunque más antes también ya lo conocimos, ¿verdad? Pero esta oportunidad fue, bueno, fue en la iglesia, no fue en la iglesia Belén, sino no me acuerdo el nombre de la iglesia, pero gracias a Dios y gracias también a aquellos hermanos quien también de alguna otra manera nos dio esa oportunidad, ¿verdad? Bueno, como muchos tendrán conocimiento, ¿verdad? La Escuela de Pedagogía de la Compoyac, Extensión Guayaquil, aquí estamos también dando clases de la Escuela de Pedagogía de la Compoyac y tuvimos una oportunidad de viajar a Cuenca, entonces ahí nuestro hermano pastor nos compartió la palabra. Y más allá, pastor, a mí me sorprendió de nuestro hermano Pedrito que sirvió en la mesa, ¿verdad? Es parte de los fundamentales de un siervo también, ¿verdad?
1: Servir. Claro, claro. Muchos, por ejemplo, vemos
0: buen
1: el
0: ejemplo.
1: Pastorado, dicen muchos que no, el pastor debe estar sentado adelante.
0: Ah, ¿sí?
1: Y hoy por hoy también creo que nuestro hermano pastor
0: Pedrito, Pedro y Yauripoma.
1: Claro, cualquier pastor y también.
0: Y muchos, muchos pastores tienen esa vocación.
1: Esa vocación de servir.
0: Así es, mi hermano.
1: Le dejan a un lado la levita y se van a servir. Yo creo que aquí está una leva de un pastor, creo. Aquí,
0: así, se ha olvidado el pastor
1: de llevar. No, está trabajando abajo porque yo sé que ya
0: está mire, cocinado nuestro hermano pastor, vea usted,
1: mire, si usted el pastor quiere probar está la comida, cocinando, venga, mire, hermano, así que mire, es un grande ejemplo que solamente en Z1 nosotros le podemos
0: sí, es verdad,
1: conversar, en Z1 podemos sacar.
0: A veces algunos dicen testimonio. los pastores solamente están sentados y nada,
1: claro,
0: más.
1: No. Nuestro hermano pastor de la casa, nuestro hermano pastor Carlos Guaya, dice que está cocinando.
0: También,
1: así que mire, mire mis queridos. Mire, nuestro hermano Emanuel está diciendo que ya tiene todo preparado.
0: También
1: tiene
0: mi hermano todo. Pastor Edison cocina, ve, cocina rico, mis hermanos. Ah, ustedes bueno, quieren probar la sazón también, todos los pastores.
1: Así que, mis queridos hermanos, sin más que decir, por favor, a poder colaborar, contribuir con la radio Z1400 AM en esta radio maratónica. Toda esta semana tenemos programaciones aquí en la iglesia Buenas Nuevas, Lizardo García, Clemente Vallén. Aunque no venga con un ministerio, aunque no venga a lo mejor con un coro, no venga con
0: su
1: la iglesia,
0: presencia vale
1: venga
0: mucho.
1: Con lo personal, contribuya a la radio, anime aquí a los hermanos quienes están haciendo arduo trabajo, arduo esfuerzo, y que Dios Todopoderoso esté con cada uno de nosotros. Así que, sin más que decir, este lunes a los tiempos hemos venido pero no deje de sintonizar, todos los lunes vamos a estar aquí, si Dios nos permite. Así que mientras... Dios Todopoderoso me los bendiga, mis estimados hermanos, saludando a todos los taxistas, a todos los comerciantes, a todos los pastores, a todos, que el Señor me los bendiga, muchas gracias y hasta la próxima.
0: Y nos vemos.

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